severa. Mi padre tiene 75 años, 76 años va a cumplir, o creo que ya cumplió 76 años, y a él le gusta mucho el béisbol. Y siempre jugó béisbol, A sus 76 años, él está otra vez entrenando, va a correr martes y jueves al campo, se lleva su bate, se lleva sus pelotas, se lleva su guante de béisbol, y ahora quiere empezar a jugar softball, ¿verdad? Y escuché que, bueno, aquí en República Dominicana ustedes son buenísimos para el béisbol, ¿verdad? De hecho, son los mejores, probablemente, beisbolistas de todo el mundo, yo creo. Y platicando con mi padre el martes por la tarde, me dijo: oye, Adán, ¿estás en República Dominicana? Le digo: sí, soy en República Dominicana. Oye, Adán, pero es que ahí son los mejores beisbolistas. Y me mencionó un beisbolista. Y luego Freddy me recordó su nombre, Juan Soto. Juan Soto, ¿verdad? Creo que 27 años, muy joven. Y él es que es un superatleta, por así decirlo, ¿verdad? Bueno, en el libro del Ministerio de Curación, Elena G. de White está recordando o está poniendo en comparación cómo estos atletas llegan a ser estas personas, ¿verdad? Con ciertos atributos que nosotros pensamos que ya nacieron así, pero no, sigamos leyendo. Dice: estos individuos, así lo reconocen quienes participan en deportes atléticos y pruebas de fuerza, pues se preparan con todo esmero y se someten ¿a qué? A un adiestramiento cabal y a una ¿qué? Disciplina. Quiero preguntar algo, porque siempre hago esa pregunta donde quiera que voy. Para ustedes, ¿qué es disciplina? ¿Tiene una connotación negativa o positiva? ¿Qué es disciplina? ¿Qué piensan lo primero en disciplina? Su madre, probablemente, cuando querían disciplinarlos a ustedes, ¿verdad? Que duérmete temprano, que come tus verduras, que come tus frutas, que tienes que hacer tu tarea. Eso es disciplina, ¿verdad? Pero hasta cierto punto, creo que, hermanos, nos hemos llegado a la conclusión, o he llegado a la conclusión ahora, ¿verdad?, que disciplina prácticamente, sí es cierto, al corto plazo va a ser algo, ¿qué? Severo, algo estricto. Pero a largo plazo, hermanos, amigos, esa disciplina me va a llevar ¿a qué? Me va a dar una libertad. ¿Por qué? Les voy a decir algo. Si yo me voy a dormir temprano y soy disciplinado en mi sueño, como hablamos en la noche, al siguiente día voy a levantarme temprano, voy a estar más fresco, voy a tener más energía, voy a hacer muchas más actividades. Pero bueno, si no tengo disciplina, me voy a dormir a las 11 de la noche, medianoche, estoy con mi teléfono, ¿verdad? No tengo disciplina en eso. Al siguiente día, ¿cómo me voy a sentir? Cansado, probablemente malhumorado, irritado. Y esa disciplina o esa falta de disciplina no me va a dar esa libertad. Bien saben que dice aquí, todo qué hábito físico. Y aquí está la clave, amigos. Todo hábito físico queda regularizado con el mayor cuidado. Bien saben que el descuido, el exceso o la indolencia que debilitarán o paralizarán algún órgano o alguna función del cuerpo, provocarían ¿qué? La derrota. ¿Qué son los hábitos? Ya hablamos acerca de los hábitos, ¿verdad? Y es muy importante que nosotros observemos esas pequeñas decisiones repetitivas que se convierten en parte de tu personalidad. Esos son los hábitos. Pequeñas decisiones repetitivas que se convierten en parte ¿de qué? ¿De quién eres? De tu personalidad. Y muchas veces pensamos que, bueno, es que mi madre, ¿verdad?, o mi padre tuvieron diabetes, así que, bueno, yo voy a desarrollar diabetes. Pero no damos cuenta que nosotros estamos heredando ¿qué? Los mismos hábitos de nuestros padres. Cómo dormían, cómo se alimentaban, si hacían ejercicio, si no hacían ejercicio, si tomaban agua, si tomaban café, si tomaban sodas, ¿verdad? Estamos heredando solamente esos hábitos. Y siempre que me pregunto a alguien: oiga, usted, un paciente, ¿usted es diabética? Me dicen, ¿saben qué me dicen siempre? Todavía no.

Amigos, hermanos, como si fuera una regla que nosotros estamos predestinados a desarrollar diabetes. Romanos 12:2. Romanos 12:2, me gusta mucho ese versículo porque dice: no os conforméis a este siglo, sino transformaos por medio de la renovación de vuestro entendimiento. Dice: no te conformes a este siglo, no te conformes a este mundo, no te conformes a lo que dice la comunidad, no te conformes a tu entorno, sino que transforma ¿qué? Tu entendimiento, tu razonamiento. Desde 1863, la Iglesia Adventista ha estado proclamando un mensaje de salud junto con el movimiento, de hecho, ¿saben qué? Con el movimiento de la temperancia. De hecho, así inició el movimiento de la temperancia. Y el movimiento de la temperancia no solamente inicia en la Iglesia Adventista, inicia en Estados Unidos. A manera, el gobierno inicia el movimiento de la temperancia con el movimiento de la prohibición, así se llamaba, la prohibition movement. Y ese prohibition movement, o por el movimiento de la prohibición, se especificaba solamente que la temperancia debería observarse en el consumo del alcohol. Pero cuando leemos nosotros el libro de la temperancia, ella inicia diciendo, bueno, el principio de la temperancia no solamente es con el alcohol y el tabaco, sino también ¿qué? Con todas nuestras actividades diarias. Y al final de cuentas, ¿qué es temperancia? Es autocontrol. Pero el autocontrol, hermanos, lo hemos estado ¿qué? Olvidando. Dice, la enfermedad es un esfuerzo de la naturaleza ¿para qué? Para librar al organismo de condiciones resultantes de una violación de las leyes de la salud, ¿ok? En caso de enfermedad, ¿hay qué? En caso de enfermedad, ¿hay qué? Hay que indagar la causa. En caso de enfermedad, hay que indagar la causa. Bueno, esta noche yo quiero que nosotros entendamos, ¿ok? Que nosotros entendamos qué es la diabetes y cómo nosotros podemos tratarla. Porque si nosotros encontramos la causa de la diabetes, nosotros vamos ¿a qué? A poder tratarla, ¿verdad? Bueno, si me ayudan con el PowerPoint allá. Se estancó. Bueno, ahí estamos. El aire puro, el sol, la abstinencia, el descanso, el ejercicio, un régimen alimenticio conveniente, el agua y la confianza en el poder divino son los que verdaderos remedios naturales. Si nosotros violamos 1, 2, 3 o los 8, bueno, vamos a tener algunas de las consecuencias. Hermanos, todo tiene que ver con causa y efecto, ¿ok? No hay ningún efecto sin ninguna causa, ¿ok? Y ahora, hablando de la causa y el efecto, ¿ok? Vamos a tomar el ejemplo, ¿verdad?, de la diabetes. Se nos ha recordado que nosotros deberíamos de tratar las enfermedades desde la causa al efecto, no desde el efecto a la causa, ¿ok? O deberíamos de razonar de esa manera. Bueno, ¿ok? ¿Tener azúcar alta es la causa o es el efecto? ¿Ah? ¿Es la causa o es el efecto? Es el efecto, ¿verdad? Entonces, si es cierto, hay que tratar los niveles altos de azúcar, pero ese es el efecto, no la causa. Entonces, hermanos, ¿cuál es la causa de la diabetes tipo 2? Y bueno, no vamos a entrar en tecnicismo, no tenemos mucho tiempo para eso. Quisiera tomar más tiempo para preguntas, ¿ok? Pero prácticamente, el problema de la diabetes tipo 2, ¿ok? Diabetes tipo 1 es prácticamente cuando tu páncreas, ¿verdad?, ya no puede producir insulina. Y la insulina es la hormona que tú necesitas para regularizar, ¿verdad?, tus niveles de azúcar. Y el viernes de la noche vamos a hablar más acerca de la insulina.

¿Y cómo funciona durante el ayuno intermitente? ¿Ok? Vamos a hablar más acerca del ayuno intermitente. Vengan el viernes porque este tema de la diabetes va conjunto con ese tema también. Bueno, ¿qué es lo que pasa? La insulina es la hormona que modula los niveles ¿de qué? De azúcar, ¿ok? Y la manera como la insulina va a trabajar es que en nuestras células, específicamente de nuestro tejido adiposo, o sea, de la grasa, y nuestras células musculares, nosotros tenemos ciertos mecanismos o transportadores, ¿verdad? Para que puedan ingresar, ¿ok? Un transporte para que puedan ingresar el azúcar en mis células, ¿ok? Pero la insulina va a ser la llave para que abra, ¿verdad? Esa célula. Y empiece a introducir azúcar en mis células, ¿ok? ¿Sí estamos? Ok. Pero bueno, ¿qué es lo que pasa con la diabetes tipo 2? El principal factor de desarrollar diabetes tipo 2 tiene que ver con algo que se le llama la resistencia a la insulina. Y dice aquí, es cuando el organismo deja de reaccionar a la acción de la insulina. Así nada más. Hay suficiente producción de insulina. Pero mis células, ok, no pueden utilizarla. Por alguna razón hay una ¿qué? Hay una barrera, ok, hay una barrera que no va a dejar que la insulina pueda introducir el azúcar en mis células, ok. Y a grandes rasgos, hermanos, si nosotros entendemos qué es lo que causa la resistencia a la insulina, nosotros podemos tratar diabetes tipo 2. Y muy sencillo, y solamente con el estilo de vida saludable. Bueno, la resistencia a la insulina pueden haber muchos factores, es cierto, sí, adquiridos o heredados, pero vámonos a las causas adquiridas. Dicen inactividad física, dieta, medicamentos, obviamente tener la azúcar alta, aumento de los ácidos grasos libres y el proceso de envejecimiento. Ahora, pero leen en la parte de abajo. ¿Cuál es la causa principal de resistencia a la insulina? Sobrepeso, obesidad, la causa más común de la resistencia a la insulina. La causa más común de resistencia a la insulina. Los científicos han descubierto que la lipotoxicidad, ¿ok? Esa toxicidad que causa la grasa en mis células, ¿ok? Es lo que va a ocasionar que la insulina no pueda funcionar correctamente y que produzca una ¿qué? Una resistencia o una barrera, ¿ok? Una barrera, ¿ok? Aparentemente, bueno, nosotros hemos estado viviendo, ¿verdad?, en este problema de resistencia a la insulina por 10, 20, 30, 40 años, hermanos, y probablemente no vamos a tener ningún síntoma de la diabetes, obviamente. Pero ¿qué es lo que pasa en nuestro cuerpo? Ok, bueno, si no podemos introducir la azúcar en mi cuerpo, ¿dónde se queda todo eso? Perdón, en mis células, ¿dónde se queda todo ese azúcar? ¿Se queda en mí? Circulación en mi torrente sanguíneo, ¿verdad? Al haber más azúcar en mi torrente sanguíneo, bueno, el páncreas dice, ¿saben qué? Hay que producir más ¿qué? Más insulina, exacto, más insulina. Hay que producir más insulina. Y cuando se produce más insulina, ¿el páncreas cómo está funcionando? ¿Está trabajando normal o está qué? Está forzándose. Está forzándose, tratando, ¿por qué? Porque dice, bueno, si hay mucho azúcar en mi sistema, pues hay que producir más insulina. Pero algo interesante, que el trabajo de la insulina es convertir todo ese azúcar en grasa. Convertir todo el azúcar en grasa. Convertir todo el azúcar en grasa. Es el trabajo de la insulina. ¿Okay? Ayer di una presentación, una lectura también con los estudiantes de la carrera de medicina, ¿verdad? En la Universidad Central, y hablamos acerca de la hiperinsulinemia. No vamos a entrar en tecnicismos, pero prácticamente ese es el principal factor de que nosotros desarrollemos estas enfermedades. Bueno, entonces, si aparentemente hay esas altos niveles, ¿verdad?

de esta hormona producimos más grasa. ¿Y dónde se va toda esa grasa? Se va a mi hígado, se va a mi abdomen y también se van a mi tejido muscular, produciendo más ¿qué? Produciendo más resistencia a la insulina, hermanos. Y ese es un ciclo ¿qué? Círculo vicioso, ¿ok? Ustedes comen, bueno, no sé, comen una alimentación, comemos ¿qué? Una alimentación rica en carbohidratos refinados, ¿ok? La azúcar se va para arriba, la insulina se va para arriba, más producción de grasa, mandándola al hígado y mandándolo aquí a mi abdomen. Y saben que el problema del hígado graso, dicen los epidemiólogos, que probablemente ya el problema del hígado graso y de cirrosis en unos 5 o 10 años más, ya no va a ser problema del alcohol. ¿Va a ser problema de qué? Probablemente del azúcar o probablemente de las grasas. ¿Ok? Pero bueno, si nosotros entendemos el problema de la diabetes tipo 2, que prácticamente, hermanos, es el mayor problema que tenemos ahorita, diabetes tipo 2, bueno, vamos a poder tratarlo. Bueno, entonces, y eso es lo que pasa. Bueno, hay una resistencia a la insulina, la azúcar se eleva, la insulina se eleva, luego esa insulina produce más grasa, esa insulina puede, obviamente, esta resistencia a la insulina, vamos a producir diabetes tipo 2. La insulina también eleva la respuesta de estrés y también la insulina también ayuda a absorber más sodio en mi riñón. Y estas cuatro condiciones pueden causar inflamación, pueden causar presión arterial alta y dañar mis vasos sanguíneos para que yo, lamentablemente, desarrolle un problema del corazón, ¿verdad? Hermanos, el problema de los ataques cardíacos sí es el colesterol, pero 10, 20, 30 años antes que nosotros tuviéramos problemas del corazón, fue altos niveles de azúcar y altos niveles de insulina que dañaron las paredes, ¿verdad? De las arterias de mi corazón, y después ya el colesterol viene a ser un problema. Pero así inició todo. ¿Entendemos ya este punto? ¿Sí? ¿Es entendible? Bueno, entonces nosotros vamos a nuestro médico, ¿verdad? Y le pedimos, ¿sabes qué, doctor? Hágame un laboratorio, análisis de sangre, ¿verdad? Bueno, vamos a tomar el azúcar en ayunas. Y su azúcar en ayunas está en 90. Está normal, está bien, ¿verdad? Y su hemoglobina A1C o la hemoglobina glicosilada, ¿verdad? Que es el promedio de la glucosa, de su azúcar, por los últimos 3 meses, que tiene que ser, es un porcentaje, y ese porcentaje tiene que ser menos de 5.7. Está en 5.5. Bueno, usted puede decir, bueno, pues yo no tengo que hacer nada, no tengo diabetes, no estoy en prediabetes, así que no tengo que yo hacer nada, no tengo que modificar nada, ¿verdad? Hay una calculadora, ¿verdad?, que se llama la HOMA, no vamos a hablar mucho tampoco de esto, pero para calcular la resistencia a la insulina, porque ustedes pueden ir con su médico, bueno, su azúcar está normal, está en menos de 100, que debe de estar en menos de 100, ¿ok? Pero no checamos la insulina. Y la insulina alta es un marcador ¿de qué? De que estamos en un problema de resistencia a la insulina, que tarde o temprano nosotros vamos a desarrollar ¿qué? Prediabetes o diabetes. Ahora, yo no estoy diciendo que usted tenga que checarse la insulina. Simplemente estoy diciendo que muchos de nosotros ya estamos en una resistencia a la insulina que tarde o temprano va a propiciar que nosotros desarrollemos prediabetes y luego diabetes tipo 2. Como por ejemplo, o sea, este individuo aquí tenía su azúcar en 90. Pero tenía su insulina en ayunas en 38, ya lo ponía en una categoría de resistencia a la insulina severa. Yo recuerdo cuando llegué a UC Pines, al instituto, en 2014, 2015, al siguiente año llegando, me tomé mi laboratorio y mis niveles de insulina estaban en 18, ¿ok? 18. Tú puedes decir, bueno, no estaban tan altos.

Pero el mejor número de la insulina tiene que ser alrededor de 7. Obviamente, mi peso en ese tiempo era alrededor de 180 libras. Ahorita mi peso es alrededor de 140, 144. Y el año pasado que me chequé el laboratorio, mi insulina estaba en 8. Casi lo normal, en 8. ¿Ok? O sea, se dan cuenta que probablemente que si yo hubiese seguido con el mismo estilo de vida que yo llevaba ya hace 10 años, créanme que ahorita yo tuviera prediabetes. Por la gracia de Dios, bueno, probablemente ha tenido misericordia, ¿verdad? Pero se dan cuenta, muchas veces nosotros tenemos el azúcar normal, aparentemente, pero estamos ya en un proceso de resistencia a la insulina. Y si seguimos en ese proceso de resistencia a la insulina por 10, 20, 30, o probablemente ya tenemos la edad de 35 o 40, 45 años, en algún momento u otro, nosotros vamos a desarrollar esta situación. ¿Ok? Bueno, factores implicados en la contribución de la prediabetes y la resistencia a la insulina, la progresión de diabetes tipo 2, más bien que es una dieta alta en carbohidratos refinados, particularmente el jarabe de maíz con alto contenido de fructosa, una ingesta elevada de grasas saturadas. ¿Cuáles son las grasas saturadas? ¿Sí se acuerdan cuáles son las grasas saturadas? ¿Perdón? La comida rápida, sí, pero la... ¿Perdón? Mantequilla también. Grasas saturadas solamente son las grasas que contienen los animales, ¿okay? Las grasas de origen animal, ¿verdad? Comer en exceso debido al aumento del tamaño, al tamaño de las porciones de los alimentos, aumentos de los marcadores inflamatorios, falta de ejercicio, contaminación industrial, aumento de peso abdominal, desequilibrios hormonales, sueño inadecuado y deficiencias nutricionales. De esa manera nosotros desarrollamos, ¿qué? Diabetes tipo 2, la mayor parte del tiempo. Tenemos diabetes tipo 1, que ya habíamos mencionado, ¿verdad? Es cuando el páncreas ya no funciona y ahí sí hay que utilizar, ¿qué? Insulina. Diabetes tipo 2, que prácticamente es la que estamos hablando ahorita, que tiene que ver con sobrepeso. Y aparentemente también la tipo 3, que es la enfermedad de Alzheimer's o la demencia, aparentemente es considerada un tipo de diabetes ya ahora. Y la 1.5, bueno, la 1.5 es una combinación entre diabetes tipo 1 y diabetes tipo 2 que se desarrolla ya en la edad adulta. ¿Qué hacemos entonces, hermanos? ¿Qué hacemos? ¿Quién me da el tratamiento ya para la diabetes ahorita, ya sabiendo qué es la diabetes tipo 2? ¿Quién me da el tratamiento? Deme un paso, deme un paso, deme una recomendación para un paciente que tiene diabetes, ya sabiendo ahora cuál es el qué, cuál es la causa. ¿Sí, hermanita? El, ok. Ajá. Exacto. Ingerir mucha agua, ¿verdad? ¿Saben que cuando yo llego a Yuchi Pines, 2014, yo estaba muy escéptico acerca de ese tipo de medicina? A mí me costó 2 o 3 años para que yo realmente, Dios me convenciera de que este tipo de medicina funciona. Después me puse a estudiar bioquímica, me puse a estudiar fisiología, me puse a estudiar a Ministerio de Curación, Consejo sobre Régimen Alimenticio, y después de casi 2 o 3 años dije, ¿sabes qué, Dios? Ok, esto funciona. Después de ver pacientes, después de ver familiares, ¿verdad? Y después de ver a individuos que venían al sanatorio y después de 17 días, me habían preguntado mucho acerca del colesterol, el colesterol alto. Les garantizo que si ustedes en un mes dejan de comer alimentos de origen animal, hermano, su colesterol, en un mes se normaliza. O menos de un mes se normaliza. Vamos entonces al

tratamiento de la diabetes. Tan simple y tan sencillo es el tratamiento de la diabetes, sabiendo ya cuál es el problema, ¿verdad? Y les voy a ser honestos, la diabetes es la enfermedad, así como que usted se pone en un espejo y se ve, ¿sabes qué? No estoy haciendo ejercicio, no estoy comiendo bien, no estoy durmiendo bien, no estoy tomando agua, estoy cenando mucho, no estoy caminando después de mis alimentos, estoy comiendo entre comidas, por eso tengo diabetes. Así de sencillo, es la enfermedad más fácil probablemente de desarrollar y también tan fácil de revertir, que si ustedes se ponen en un espejo, se van a dar cuenta, ¿sabes qué? No estoy haciendo todo esto, esto y eso y eso, y por eso estoy teniendo esta situación. No vengo aquí a realmente a regañar a nadie, vengo a que, como dije el domingo, a traerles esperanza. ¿Verdad, doctora Pimentel? ¿Verdad, Freddy? Los que han visto esta situación, ¿verdad? Llevo 12 años practicando este tipo de medicina y a donde quiera que voy, yo me sorprendo. ¿Cómo este tipo de medicina o cómo el mensaje de salud, hermanos, es tan simple y lo hemos dejado a un lado? Y vienen probablemente otros grupos seculares, ¿verdad? Lo adoptan. ¡Wow! Lo están así como que lo están explotando y explotando y explotando y explotando, ¿verdad? 2006, aún todavía me acuerdo cuando salió el primer documental, ¿verdad? En la revista National Geographic acerca de los... En ese tiempo eran 4 zonas azules, ahorita ya son 5. Las 4 zonas azules de todo el mundo. Las 4 zonas azules, o sea, que se referían, las 4 zonas de todo el mundo que tenían los individuos que vivían hasta 100 años, esos centenarios, ¿verdad? Una era en Grecia, la otra era en Italia, Cerdeña, la otra era en ese tiempo Okinawa, Japón. Eran 4 en ese tiempo, ahorita ya son 5, ahorita es una zona de Costa Rica. Y la última, ¿dónde era? Los Adventistas, el séptimo día de Loma Linda, California, ¿verdad? Los Adventistas, el séptimo día, ¿de dónde? De Loma Linda, California. Y siempre pregunto esto, ¿ok? Siempre pregunto esto, a donde quiera que voy. Si hicieran un estudio, ¿verdad? Aquí, la iglesia adventista, ¿verdad? La verdad, ¿y saben qué quiero decirles algo? Estoy sorprendido, hermanos, cómo la iglesia adventista tiene tanta influencia en la comunidad. Mucha influencia en la comunidad aquí en la ciudad de San Pedro Macorís. Estoy sorprendido. Sorprendido qué tanta influencia tiene la iglesia. Bueno, hay que utilizar esa influencia, ¿verdad? Si hiciéramos un estudio, ¿cómo serán que pasaríamos el examen? O sea, en el sentido de que si nos compararan la iglesia adventista con la comunidad en general, ¿ustedes creen que también entraremos en las zonas azules? ¿Ustedes creen? Bueno, solamente para reflexionar en eso, ¿verdad? Porque, bueno, todo lo que estamos aprendiendo esta semana es tan sencillo, pero que realmente funciona. ¿Qué hay que hacer entonces? Tan sencillo el tratamiento de diabetes tipo 2, muy sencillo. Si me ayudan con el PowerPoint. Si me ayudan con el PowerPoint, por favor. Bueno, ok, cromio y magnesio pudieran ayudar, ok, vámonos ya directamente al tratamiento. Cromio y magnesio, 500 microgramos de picolinato de cromio, ok, antes de los alimentos pudiera ayudar. Citrato de magnesio, 200 miligramos por la noche, pudiera ayudar, ok. Hay otro suplemento que se llama berberine, pudiera ayudar también, ok. Berberine, 500 miligramos antes de los alimentos, pudiera ayudar. Esto es el cromio. Y el berberine aparentemente pueden ayudar también a
con el manejo.

hijo del pez. Ayuno. Voy a hablar del ayuno el viernes por la noche, aún más profundo. He encontrado, hermanos, que el ayuno es la mejor, una de las mejores terapias, o es probablemente la mejor, para tratar hígado graso, para bajar de peso y por consiguiente para también revertir diabetes tipo 2. Hace unos años atrás había leído un libro que se llama El Código de la Diabetes por un médico canadiense, Jason Funk. Y este médico canadiense mencionaba que tiene una clínica en Canadá, obviamente. Y mencionaba, y lo vi en un podcast o vi en una entrevista, yo estoy en mi clínica revirtiendo diabetes cuando yo le digo a mi paciente que ayune uno o dos días a la semana. Uno o dos días a la semana. Tengan cuidado los diabéticos, ¿ok? Obviamente. ¿Puede ayunar el diabético tipo 2? Sí puede. No puede ayunar el diabético tipo 1. No pudiera. Ok, vamos a explicar esto más el viernes, pero el diabético tipo 2 sí pudiera, pero tengan cuidado con su medicamento. Ok, no deberían de utilizar su medicamento, obviamente, para la diabetes. Y si están con insulina, diabéticos tipo 2, obviamente no deberían de utilizarla. Diabéticos tipo 1 no deberían de ayunar. Ok, y vamos a hablar más de esto el viernes. En el sanatorio, los que van a Yuchi Pines, ya sean diabéticos tipo 2, ya sean hipertensos o presión arterial alta, ya sean con cualquier condición, los ponemos a ayunar por 3 días la primera semana. Si es diabético, obviamente sin su medicamento. Y después yo les recomiendo 1 o 2 días a la semana de ayuno. Si pudieran ayunar 3 días, 1 o 2 días no va a hacer nada para ellos, ¿ok? Ahora, usted no tiene diabetes y quiere ayunar, adelante, perfecto, hágalo. Usted no tiene diabetes pero quiere bajar de peso, adelante, perfecto, hágalo. 1 o 2 días a la semana, ¿ok? El viernes vamos a hablar acerca de esto. Ayuno intermitente, ¿ok? Y bueno, siempre que voy a países latinoamericanos o del Caribe, obviamente hay mucha resistencia a esta terapia. 2 alimentos al día, hermanos, comer 2 alimentos al día. Si usted tiene prediabetes, en un mes si deja de cenar, yo le aseguro que esa prediabetes se va. Lo he visto, inclusive en menos tiempo. Esa prediabetes se va. Si usted quiere manejar su peso, empiece a comer 2 alimentos al día. ¿Es difícil? Sí, es difícil. ¿Es complicado? Sí, es complicado. Pero lo que me he llegado a entender es que es tener hambre no significa que ¿qué? Que deba de comer. Tener hambre no significa que deba de comer. ¿Okay? ¿Quiénes no deberían de ayunar? Obviamente las personas que están en bajo de peso. ¿Y quiénes deberían de abstenerse de esta terapia de 2 alimentos al día? Obviamente las que están bajos de peso. Pero de ahí en fuera, esta terapia de comer 2 alimentos al día es lo mejor si usted quiere revertir su diabetes, si usted quiere prevenir diabetes, o si usted quiere bajar de peso. E inclusive en esta tabla podemos ver que los individuos que comían 2 alimentos al día, 8 de la mañana y 2 de la tarde, y no tiene que ser así, 8 y 2, puede ser 7 y 1 de la tarde, puede ser 9 y 3 de la tarde, ¿ok? El principio es esperar 6 horas entre comida, ¿ok? Y que tu segundo alimento no sea después de las 3 de la tarde o 4 de la tarde, ¿ok? Obviamente, amigos, tienen que desayunar bien, un buen desayuno, un buen almuerzo, obviamente, para los que deseen y los que puedan, yo sí se lo recomiendo mucho, que su cena sea muy ligera o prácticamente no cenen, ¿ok? Hablando de colesterol inclusive, tengo otra presentación de colesterol, lamentablemente no vamos a poder presentarla ahorita, pero encontré que inclusive el hígado, que es el encargado de producir la mayor cantidad de colesterol cuando uno empieza a comer solamente 2 alimentos al día, tiene hasta cierto punto

del mismo efecto. Bueno, no voy a decir hasta cierto punto el mismo efecto, pero es un efecto similar que los medicamentos que bloquean la producción de colesterol en mi hígado cuando usted come solamente dos alimentos al día. Así que bueno, ahí se los dejo. ¿Hay muchos que comen dos alimentos al día? Sí. Cuando yo viajo pasa algo interesante. En mi ambiente normal yo prácticamente no como la tercera comida. Cuando viajo la mayor parte del tiempo sí como algo, como una fruta tipo 6 de la tarde, y bueno, eso como que me ayuda un poquito para la charla que voy a tener en la noche. Pero en mi ambiente normal me he encontrado que no necesito la tercera comida. Y es así como probablemente como, gracias a Dios, ¿verdad?, he mantenido el peso, probablemente. Pero bueno, se los dejo eso. También es otro tratamiento para la diabetes tipo 2. Ejercicio. ¿Cuándo y cómo? No necesitan ir a un gimnasio. Si pueden ir a un gimnasio, está bien. Ejercicio. No importa la edad. 75, 80 años, tienen que hacer ejercicio y tienen que mantener su masa muscular. Ahora, en ese tiempo, yo ya no recomiendo solamente bajar de peso. Yo recomiendo bajar de peso e incrementar la masa muscular. No sirve de nada que nosotros simplemente bajemos de peso por estar ayunando sin hacer ejercicio. No sirve de nada, ¿ok? El ejercicio es parte fundamental, ¿ok? Y se acuerdan que, bueno, el ejercicio, bueno, se acuerdan que hablaba de los receptores de la insulina, que la insulina viene a tu célula y que abre esos canales para que pueda introducirse el azúcar. Bueno, interesante es que estos receptores o este transportador no funciona solamente con la insulina. Funciona con el ejercicio. Y si usted no hace ejercicio, aunque produzca buena cantidad de insulina, no va a funcionar. Tenía una paciente de las Bahamas hace ya algunos años. Se aplicaba ella insulina y recuerdo que le expliqué este punto. Le digo, tiene que hacer ejercicio, tiene que salir a caminar. Cuando le expliqué este punto, después de su lunch, después de su almuerzo, se va a caminar, pero se pone a correr. Ya se había administrado la insulina. Cuando regresa al sanatorio, llegó con una hipoglucemia casi de 40. Me dice, ¿sabes qué, doctor Sánchez? Creo que ya no voy a hacer ejercicio más. Le digo, no. ¿Ya te diste cuenta cómo funciona el ejercicio con la insulina? Ahora es tiempo de qué? De ir bajándole a las unidades de insulina que se estaba obviamente usando. El ejercicio, hermanos, es súper importante. Caminata 20 minutos después de cada alimento. ¿Y cuál es la idea? Los estudios muestran ahora ya que si nosotros caminamos 20 minutos después de cada alimento, prevenimos esos picos de azúcar. Prevenimos esos picos de azúcar. ¿Y cuánto es caminar 20 minutos? Aún esté el sol, aún esté caliente. De hecho, eso te va a ayudar más. ¿Por qué? Porque lo caliente incrementa tu metabolismo. Inclusive cuando incrementas tu temperatura corporal, tú estimulas aún más ese transportador. Por eso el baño sauna, por eso el baño de vapor, pueden también beneficiosos para estimular la producción de ese transportador, ¿ok? Pero si nosotros no caminamos, no va a funcionar esto. 20 minutos después de cada alimento, caminar, y por la tarde o por la mañana ya algo más intenso, ¿ok? O ejercicio de resistencia por la mañana o por la tarde, tipo 6 de la tarde, eso va a ayudar a que mis músculos de que se tonifiquen. Y voy a decir algo muy importante. Mientras más tonificado esté tu músculo, mejor va a trabajar la insulina y menor azúcar o glucosa tú vas a tener en tu sistema y vas a estar previniendo el problema de la diabetes, ¿ok? Mientras más masa muscular, no voy a decir más masa muscular, mientras más tonificado sea tu músculo, mejor o menor resistencia a la insulina, mejor sensibilidad a la insulina.

Insulina, ¿ok? Porque ahí es donde trabaja la insulina, en el músculo y en el tejido adiposo, vamos nosotros a tener una buena respuesta, ¿ok? 20 minutos después de los alimentos, 40 minutos por la tarde o por la mañana, y si ustedes pueden hacer ejercicios de resistencia o de fuerza, sería muchísimo mejor. Y no hay edad para hacer ejercicio de resistencia o levantamiento de peso, no hay edad, solamente que tengan cuidado. Tengan cuidado, ¿ok? Tengan mucho cuidado si ustedes empiezan a hacer ejercicios de fuerza. Gracias por la iniciativa de Candelario, de Freddy, ¿verdad? De iniciar hoy con un nuevo hábito. Hoy venimos a las 6 de la mañana a hacer ejercicio. Ya algunas hermanas se beneficiaron de haber hecho ejercicio. El viernes, otra vez, ¿va a ser aquí? ¿También? Acá atrás va a ser aquí a las 6 de la mañana. Vengan, vengan y utilicen esa rutina en casa también. Bueno, hay algunas hierbas, ¿ok? Hay algunas hierbas. Yo recomiendo mucho el fenogreco y la gimnima silvestre, ¿ok? Hay algunas hierbas que pueden ser usadas para tratar este problema, ¿ok? Fenogreco o fenugreek y gimnima silvestre o gimnima silvestre, ¿ok? Son las que más utilizo yo. Hay algunos también, como por ejemplo el bitter melon o el melón agrio, ¿ok? Y también el nopal o cactus pudiera ayudar también para bajar o modular el azúcar, ¿verdad? Bueno, creo que voy a terminar con esto. 57 años de edad. Un individuo, 57 años de edad, ya mencioné esto el domingo, diabetes tipo 2, obesidad, niveles de colesterol y triglicéridos altos. Estaba con 12 años, por 12 años estaba tratándose con insulina, 30 unidades en la mañana, 30 unidades en la noche. Aparte, Janumet, que es un medicamento que contiene dos, estagliptina y metformina. De hecho, este fue uno de mis primeros pacientes que tuve tratando la diabetes con el estilo de vida. Su azúcar estaba en 173, estaba alta de todas maneras, utilizando insulina y utilizando esos medicamentos. La hemoglobina A1C, que es el promedio de los últimos 3 meses de tu azúcar, estaba en 12.0, y que tenía que ser en 12, menos de 5.7. El colesterol estaba en 192, alto, y aún producía insulina, ¿ok? A través, hicimos una prueba de laboratorio que se llama el péptido C para ver si producía insulina. Ese individuo producía insulina, pero era muy poca cantidad, que producía insulina. Entonces tú puedes decir, ah, no, pues este individuo necesitaba insulina. Y bueno, sí, estaba con insulina, pero no estaba haciendo nada o cambiando su estilo de vida. Ese individuo estuvo ayunando por 3 días la primera semana. La segunda semana le dije que tenía que ayunar 2 días, un día al inicio de la semana, el segundo día a la mitad de la semana. Obviamente una dieta basada en plantas, ¿verdad? Ejercicio, caminar, baños de sol, manejo de estrés y consejería espiritual. Hermanos, este individuo solamente en un mes se fue con su azúcar en 101, la hemoglobina A1C o glicosilada ya había bajado 9.7. Los triglicéridos de 158 bajaron a 80, el colesterol total de 192 bajó a 164 y prácticamente este individuo se fue prácticamente casi ya sin problemas de diabetes, sin insulina y sin medicamentos. Hermanos, usted no tiene que ir a Yuchi Pines. Porque todo lo que ofrece Yuchi Pines, usted lo puede hacer en casa. Si puede ir a Yuchi Pines, vaya, lo esperamos, claro. Pero no tenga la idea de que usted tiene que ir a un centro de vida saludable, porque todo esto usted lo puede hacer en su casa todos los días, cuando que empezamos a tener buenos hábitos. Hermano, ¿se puede? ¿Se puede? Se puede, se puede. Y tenemos que empezar. Hermanos, estoy asistiendo, bueno, cada mes voy a una iglesia que se encuentra en el sur de Alabama y doy consultas con ellos y les doy clases, ¿ok? Clases de estilo de vida. Y lo que me he dado cuenta es esto.

0: estás? Ya no tenemos mucho tiempo, pero...
1: ¿Estás aquí abierto? Un par de preguntas en...
0: Ok.
1: De nuestros amigos que están en las redes. La primera pregunta viene diciendo: doctor, sufro de gastritis. Cuando no como a las 4 o 5 horas, me duele mucho el estómago y se me quitan las fuerzas. Tengo 54 años.
0: Claro, claro, claro. Podríamos hablar de gastritis, podríamos hablar del flujo gastroesofágico. Algo bien importante que quiero recalcar aquí es de que malpasarse en los alimentos no le va a dar gastritis a usted. Solamente cuando voy a países de habla hispana es que me hacen esa pregunta. Interesante. Podríamos hablar acerca de la fisiopatología de la gastritis o el reflujo gastroesofágico, pero de hecho, ¿saben cuál es uno de los tratamientos que nosotros hacemos ahí en el sanatorio para las personas con gastritis o reflujo gastroesofágico? No cenar y el ayuno. Ahora, para ese individuo, ¿qué puede hacer? Tome, cuando tenga ese dolor, que tome agua. Que tome agua. Hay un estudio, yo quedé así, cuando estuve en Hungría, todo julio, ¿okay? Estuve en Hungría, estuve en Europa. Y el doctor Horsley, que fue uno de mis maestros allí en el sanatorio, tuvimos un paciente con gastritis y con reflujo gastroesofágico, y me dice: ¿sabes qué, Adam? Recomiéndale solamente que tome agua. ¿En serio? ¿Que tome agua? Sí, cada vez que tenga eso, que tome agua. Le digo: bueno, ¿qué? Entonces me estuve investigando, y aparentemente el agua obviamente funcionaba mejor que el omeprazol, que la ranitidina, que son medicamentos que se utilizan para ese tipo de situaciones. Y de hecho yo empecé a recomendar agua. Hay otro suplemento que se llama Iberogast. Iberogast, ok, Iberogast puede funcionar también. E inclusive el aloe vera o la sábila puede funcionar también, ok.
1: Tenemos, si no tenemos pregunta aquí con los hermanos presentes, hay alguien más que pregunta. Buenas noches, doctor. ¿Qué puedo hacer? Esta pregunta no tiene que ver con el tema de la noche. ¿Qué puedo hacer cuando hay un meningiomas en el cerebro?
0: Ay, esa sí es una pregunta un poquito complicada, ¿ok? Es de cirugía, definitivamente, sí. Es complicado esa pregunta. Tiene que atenderse de inmediato, sí.
1: Uh-huh. Muy bien. Sí. Muy bien. Y aquí tengo otra pregunta. Ah, bueno, vamos a darle la oportunidad a Unta, y tengo a Benny allá también. Gracias.
2: Si podemos sustituir la caminata después del almuerzo por una bicicleta estacionaria.
0: Claro que sí, pero aquí la idea, aunque okay, aquí la idea es de que la caminata, hermanos, tiene que ser algo relajante, ¿ok? Algo relajante, que no sea algo intenso, ¿ok? No queremos que usted haga ejercicio, yo no quiero que usted haga ejercicio, ¿ok? No, porque puede, o sea, si usted ya empieza con un ejercicio intenso después de los alimentos, pudiera contrarrestar la circulación que nosotros necesitamos para el estómago y pudiera interferir con el proceso de digestión y de absorción, ¿ok? ¿Puede hacer bicicleta? Sí, pero que no sea nada intenso, que sea simplemente un movimiento, ¿ok?
3: Sí, doctor, entendemos o entiendo que sería bueno que se aclare lo que es comer entre comidas, porque a veces se piensa que comer entre comidas es hacer otra comida, y que comer fruta entre comidas no es comer entre comidas, o comer un chocolate o un dulce. Yo quiero que usted aclare eso, porque okay, muchos hermanos, yo conversando, usted sabe, dicen: no, yo no como entre comidas, yo lo que me como es una fruta. O sea, yo quiero que usted
0: sí.
3: Abunde un poquito más.
0: Miren, vamos a hablar de esto más el viernes, ¿ok? Pero rapidito, hay una hormona, ¿ok? Es que se llama la hormona de la motilina, ¿ok? La hormona de la motilina se va a producir después de que usted termina de comer, ¿ok? Usted termina su desayuno, usted termina su almuerzo, se empieza a producir la motilina, ¿ok? Motilin hormone o motilina, ¿ok? Y esta motilina va a hacer que el movimiento

0: movimiento de la peristalsis funcione bien. ¿Qué es el movimiento de la peristalsis? El movimiento de la peristalsis es un movimiento propulsivo que inicia, obviamente, desde mi estómago, ¿sí? Y va a impulsar, ¿verdad?, ese bolo digestivo desde mi estómago hasta mi intestino delgado, mi intestino grueso, ¿ok? Para que haya un buen movimiento. Y ese movimiento debe de estar presente. Algo interesante que pasa es de que entre el colon y mi intestino delgado hay una válvula que se llama la válvula ileocecal, ¿ok? La válvula ileocecal. Muy bien. Y esa válvula no permite, está cerrada la mayor parte del tiempo y va a estar abierta por diferencia de presiones, pero también va a estar regulada por esta hormona de la motilina, ¿ok? Algo interesante, ¿qué es lo que pasa? Si la motilina no se produce porque usted está comiendo entre comidas, pero es que, ¿qué es comer entre comidas? Cualquier alimento que usted introduzca en la boca, obviamente, en el tracto gastrointestinal. ¿Qué puede ser qué? Puede ser una... ¿Cómo se llaman los...?
1: La merienda.
0: Sí, pero los pastelitos estos que... bueno, algo que ustedes conocen acá. Puede ser un pancito. ¿Cómo se llama? Puede ser una empanada, ¿ok? Puede ser una empanada, puede ser una galleta, puede ser lo que sea. Pero también, si es una fruta, y voy a andar más de esto el viernes, si es una fruta, también va a interrumpir la producción de motilina. Ahora, lo que se ha encontrado muy importante es esto, de que esta válvula, si la motilina se interrumpe, ¿saben qué es lo que va a pasar? Esta válvula se abre. ¿Y qué hay en el colon? En el intestino delgado hay bacterias, en el colon hay bacterias también. Pero no queremos que bacterias del intestino delgado pasen al intestino, perdón, del intestino grueso pasen al intestino delgado. No queremos eso. Tu intestino delgado se empieza a sobrepoblar de bacterias que no deberíamos tener en el intestino delgado, del colon. Vamos a andar más de esto, pero yo siempre digo, y lo digo en inglés, there is not such a thing as a healthy snack. O sea, no existe ningún snack saludable, ya sea una fruta, ya sea lo que sea. Cómese la fruta en su desayuno, en su almuerzo, pero no entre comidas. Vamos a hablar más de esto el viernes.
1: La doctora Landrón tiene una pregunta.
0: Ajá.
2: Si una persona o desayuna o almuerza y antes de que termine el proceso digestivo, y la persona come entre comida, el proceso de la digestión se paraliza.
0: Claro.
2: Y por eso que muchas personas sufren de inflamación del estómago. ¿Eh? o los alimentos se ponen fermentados.
0: Exacto.
2: Entonces, por eso es que no debemos comer entre comida, porque el proceso de la digestión dura hasta 4 o 5 horas.
0: Sí. Gracias. Gracias. Bien. Bueno, hermanos, vamos a seguir mañana, ¿ok? Hay muchas más preguntas. Vamos a seguir mañana, ya es un poquito tarde. Oremos, ¿ok? Vamos a orar.
1: Sí, vamos a orar.
0: Vamos a orar, ¿ok? Sí, oremos.
1: Ah, doctor, disculpe. Antes de orar, me gustaría hablar del reto de mañana.
0: Ah, okay. Sí, adelante.
1: Hemos hablado del reto de mañana. Mañana vamos a tener un ayuno de redes sociales. Vamos a evitar estar tan apegado a las pantallas, porque muchas veces eso nos roba mucho tiempo.
0: Okay.
1: Entonces vamos a dedicar ese tiempo a algo más productivo.
0: Ok, perfecto. Ayuno de redes sociales. Ok, interesante. Bueno, oremos, hermanos. Oremos. Padre bendito, te damos gracias, Señor, porque tú eres bueno, porque tú nos cuidas, porque tú nos proteges. En este momento, ya que vamos a ir a descansar, te pido pues de que todo lo que hayamos hablado, Señor, no se quede otra vez solamente en conocimiento, no se quede solamente en el querer hacerlo, sino que se convierta en acción, Señor, que se convierta en algo que empecemos a hacerlo ya desde mañana. Te pido, Señor, que estés con las familias aquí representadas, con mis hermanos, con sus familias. Sabemos que no es fácil, sabemos que tenemos muchas debilidades, es por eso que te necesitamos y necesitamos de tu Santo Espíritu, Señor, que nos ayude a tomar las mejores decisiones, que nos ayude, Señor.

0: a tener ese autocontrol y esa temperanza, Señor. Te queremos pedir que tú nos tomes y que no solamente eso, que te invitemos a vivir en nuestras vidas. En Cristo Jesús te lo pedimos. Amén.
1: Feliz noche, mañana nos vemos, si Dios lo permite, a la misma hora nos encontramos aquí. Mañana les recuerdo el tema de mañana. Ajá, hermano, vaya avanzando.

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Es un dolor intenso y constante. Puede aparecer y desaparecer. Dolores punzantes o como calambres y hasta presión o pesadez muy dentro de la pelvis. Hoy en Clínica Abierta vamos a estar hablando acerca del dolor pélvico crónico.

0: Un saludo muy especial a todos nuestros amigos de Clínica Abierta. Nos sentimos muy contentos de compartir con ustedes una vez más en este espacio de salud en compañía del doctor Elmo Rodríguez. Hoy estaremos compartiendo con ustedes un tema muy importante. ¿Cómo se sienten el día de hoy, doctor?
1: Gracias a Dios, muy alegre de estar nuevamente aquí en compañía de Lorraine y de nuestro equipo de trabajo, pero por supuesto, al saber que están ustedes, todavía estamos mejor y más felices aún.
0: Así mismo es. Nos complace saber que tenemos tantos amigos unidos a esta misma hora disfrutando de nuestro programa de Clínica Abierta. Así que agradecemos a todas esas emisoras que sirven de enlace para poder llegar hasta donde están cada uno de ustedes, en sus hogares, en la oficina, en el auto, donde usted esté sintonizando Clínica Abierta, esperamos ser de gran bendición. En especial queremos saludar a los amigos que nos ven diariamente por nuestro canal de YouTube, también a través del Facebook Live, a los amigos que también se conectan a través de La Verdad Presente en Trinidad, Nicaragua, aquellos que también nos ven a través de Salvación TV, canal local 8.3 y a través del 22.1. Y queremos también saludar de forma muy especial a todos aquellos que nos escuchan en Nicaragua a través del sistema de Radio TV, Radio Adventista en Somoto 105.7 FM, también Radio Adventista 100.5 FM en Chontales, Radio Adventista en Estelí 97.7 FM, Centinela 97.7 FM, Radio Adventista en La Trinidad, La Verdad Presente 101.5 FM, también Radio Adventista en Matagalpa, Estéreo Redención 98.5 FM, 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Ministerio Radial El Centinela 100.5 FM y también Radio Adventista Amanecer 93.1 FM en Dinamba, Carazo. Gracias por la sintonía que nos brindan y esperamos que puedan disfrutar de nuestro programa en el día de hoy. Vamos en esta hora a compartirles el pensamiento saludable.
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Muchos se permiten la satisfacción del pernicioso deseo de comer justo antes de irse a la cama. Pueden haber ingerido sus alimentos regulares, pero porque experimentan una leve sensación de desfallecimiento, piensan que deben tomar un bocadillo. La complacencia de estos deseos malsanos se convierte en un mal hábito y luego se siente que uno no puede ir a dormir sin comida. Ocurre esto frecuentemente. Hay muchas personas que piensan que deben consumir algún tipo de alimento justamente antes de ir a la cama. Piensan que así van a dormir, felices, satisfechos, porque ahora sienten algo que está llenando su barriguita. En realidad usted no necesita eso. Recuerde que nuestro sistema digestivo va a proceder a trabajar directamente haciendo un proceso metabólico para poder derivar energía de los alimentos que usted ha ingerido. Tal vez usted piense que eso no es nada, doctor, no sea tan fanático, ¿no? No es asunto de fanatismo, no es asunto de ser muy estricto, tampoco. Es asunto de que usted en el horario, cuando ya el cuerpo le dice que hay que apagar toda la maquinaria para usted pasar a tener un buen descanso,

0: y pueda conciliar un buen sueño. Usted sencillamente desea que esa maquinaria permanezca todavía funcionante. Y eso trae trastornos del sueño. Hace que muchas personas, por un lado, padezcan de reflujo gastroesofágico. Otras personas van a tener acidez. Otras van a tener trastornos para poder quedarse dormidos y luego se van a levantar porque sienten que un buche de ácido me estaba subiendo hasta la boca. Otros sencillamente van a sufrir pesadillas y van a tener un sueño que sea entrecortado, sencillamente porque decidieron tomar esta decisión, nada buena por cierto, de consumir un alimento antes de dormir. Recuerde, su último alimento debe ser entre 5 y 6 de la tarde para que usted pueda conciliar un buen sueño.
1: Doctor, por compartir con nosotros este pensamiento saludable y esperamos que también lo tomemos como un buen consejo y pongamos eso en práctica. Vamos a iniciar entonces con nuestro tema en el día de hoy. Puede ser un dolor crónico leve, pero también puede ser tan intenso que te haga faltar al trabajo. Hoy en Clínica Vita vamos a estar hablando acerca del dolor crónico pélvico. Doctor, ¿nos puede hablar un poco acerca y describir ese dolor?
0: Bueno, este tipo de situación, este dolor, se va a estar desarrollando, piensen en un triángulo. Ese triángulo tiene la base, tiene la base, digamos, en la región de la cintura, en la zona, digamos, del ombligo. Pero dos de los lados van a ser justamente las áreas de nuestras fosas pélvicas. Normalmente las damas en esa área pues tienen sus ovarios. Y piense que el vértice de ese triángulo, digamos la punta en sí donde se juntan esos dos lados que van por el lado de la zona pélvica derecha y por el lado de la zona pélvica izquierda, se unen en el área de la pelvis. Así que tenemos ese triángulo invertido, la base hacia arriba, hacia el área de la cintura, y los dos lados, vamos a decir, en relación a las fosas pélvicas. Entonces, esa es básicamente la zona que se delimita para desarrollar este tipo de dolor pélvico. Es un dolor pélvico crónico. Quiere decir que dura más de 6 meses. Y este dolor puede ser por causas, digamos, primarias propias, pero también se puede deber a causas secundarias, otras condiciones que no necesariamente tienen que ver con órganos pélvicos.
1: Doctor, y estamos hablando de un dolor que se manifiesta, pero que también puede tener más de una causa.
0: Puede tener varias causas, son diversas y usted se asombrará, porque las causas en realidad pueden ir desde cosas que aparentemente son sencillas hasta algunos eventos que resultan más complejos y en otros casos pudieran tener cierta relación, pero no necesariamente con los órganos pélvicos que tanto las damas como los caballeros tienen, pero en esta ocasión vamos a enfocarnos más al dolor pélvico crónico, especialmente en las damas.
1: Vamos a hablar entonces acerca de los síntomas que se pueden ver entonces durante este dolor pélvico crónico. Por ejemplo, ¿cómo podemos describir ese dolor, verdad, que se siente de una o de diferentes maneras?
0: Bueno, por un lado, este dolor puede ser intenso. Este dolor puede ser constante, como dicen las personas o los pacientes, doctor, tengo el dolor pegado ahí. Es muy fuerte. En otros casos pueden decir, mire doctor, este dolor aparece y desaparece. Es como un vaivén. De momento viene y de momento se va. Otras, dice doctor, no lo tolero. Y en otras, este dolor es constante.
1: Así que vemos entonces que el dolor pues varía. El dolor a pesar de que de ser variante también puede provocar en la

0: personas que le dé hasta calambre.
1: Sí, puede provocar calambre. Algunos lo describen como un dolor sordo, un dolor ahí que está y molesta y molesta. Otros dicen, ay, mire, doctor, yo lo siento como si fueran, estuvieran enterrando algo así bien punzante por ahí adentro, y cuando viene ese dolor, ay, yo no sé qué voy a hacer, doctor. Mire, yo me trinco. Esto a mí me quita la fuerza. Este asunto lo siento tan severo que en realidad no lo puedo tolerar, aunque a veces, dicen otras, lo siento como si fueran calambres, a veces como si fuera una presión, una pesadez. Son formas como las pacientes generalmente logran dar una idea al médico. Recuerde que el dolor es algo muy subjetivo. Un médico no ha visto el dolor. El médico solamente ve la manifestación del dolor. Pero el paciente es el que lo describe. Es intenso, es punzante, es crónico. Lo siento como si me estuvieran aplastando. Lo que siento son como unos calambres, doctor. Mire, lo siento, es como si me estuvieran enterrando algo. La verdad es que esto es algo indescriptible. Porque el dolor tiene esa cualidad, no se puede ver, pero las manifestaciones usted las puede apreciar. Usted ve cómo una dama se puede retorcer de dolor, cómo se puede encoger y doblar, hacer esta genuflexión, porque la realidad, llevarse las manos a la zona del dolor, trincar así sus ojos, hacer una mueca como que es terrible. Y todo esto se está describiendo continuamente.
0: Vamos a hacer una pausa y al regreso continuaremos entonces hablando más sobre este tema. Así que no se vayan, volvemos en breve.
2: Antes de reaccionar, una pausa puede evitar una herida. Cuando nuestras emociones están intensas, podemos responder impulsivamente. Detenernos unos segundos nos permite reconocer lo que sentimos y escoger mejor nuestras palabras y acciones.
3: Cuando algo nos moleste hoy, practiquemos detenernos, respirar profundamente 3 veces, pensar y entonces responder. En Santiago 1:19 dice, por esto, mis amados hermanos, todo hombre sea pronto para oír, tardo para hablar, tardo para airarse.
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4: El ladrillo. Un joven y exitoso ejecutivo paseaba a toda velocidad en su auto Jaguar, último modelo. Con precaución de no toparse con algún chico cruzando la calle sin mirar, y al bajar la velocidad, sintió un estruendoso golpe en la puerta. Al bajarse, vio que un ladrillo le había estropeado la pintura, carrocería y vidrio de la puerta de su lujoso auto. Trancó los frenos, dio un brusco giro de 180 grados y regresó a toda velocidad de donde vio salir el ladrillo que acababa de desgraciar lo hermoso que lucía el exótico carro. Salió del auto de un brinco y agarró por los brazos a un niño y empujándolo hacia el auto estacionado le gritó a toda voz: ¿qué rayos fue eso? ¿Quién eres tú? ¿Qué crees que haces con mi auto? Y enfurecido, casi botando humo, continuó gritándole al niño: es un auto nuevo, y ese ladrillo que me lanzaste va a costarte caro. ¿Por qué hiciste eso? Por favor, señor, por favor, lo siento mucho, no sé qué hacer, suplicó el niño. Le lancé el ladrillo porque nadie se detenía. Las lágrimas bajaban por sus mejillas hasta el suelo, mientras señalaba hacia alrededor del auto estacionado. Es mi hermano, le dijo. Se descarriló su sillón de ruedas y se cayó al suelo y no puedo levantarlo. Sollozando, el niño le preguntó al ejecutivo: ¿puede usted, por favor, ayudarme a sentarlo en su silla? Está golpeado y pesa mucho para mí.

muy demasiado pequeño. Visiblemente impactado por las palabras del niño, al ejecutivo se le formó un nudo en la garganta. Indescriptiblemente emocionado por lo que acababa de pasarle, levantó al joven del suelo y lo sentó en su silla nuevamente sacando su pañuelo de seda para limpiar un poco las cortaduras y los raspones que se había hecho. Luego de verificar que se encontraba bien, miró, y el niño le dio las gracias con una sonrisa que no hay posibilidad de describirle a nadie. «Dios lo bendiga, señor. Muchas gracias», le dijo el niño. El hombre vio cómo se alejaba el niño empujando trabajosamente la pesada silla de ruedas de su hermano hasta llegar a su humilde casa. El ejecutivo no ha reparado aún la puerta del auto, manteniendo la hendidura que le hizo el ladrillazo, para recordarle el no ir por la vida tan deprisa que alguien tenga que lanzarle un ladrillo para prestarle atención. Dios nos susurra en el alma y en el corazón. A veces tiene que lanzarnos un ladrillo para que nosotros le prestemos atención.

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0: Ya estamos de vuelta en Clínica Abierta, amigos, y continuamos hoy hablando acerca del dolor pélvico crónico. Antes de la pausa, el doctor nos estaba hablando de cómo, describiéndonos, ¿verdad?, cómo es este dolor. Estamos hablando de un dolor que puede ser punzante, que puede ser intenso, puede aparecer y desaparecer, puede ser un dolor sordo, ¿verdad?, como se describe, pero también es un dolor que tarda hasta 6 meses en desaparecer. Doctor, es importante que las personas sepan también que este dolor puede aparecer durante las relaciones sexuales.
1: Sí, efectivamente. Recuerden que estamos hablando de un dolor cuya zona donde más se manifiesta es en la zona debajo del ombligo, y podemos limitarlo a las paredes, digamos, en la zona inguinal derecha, zona inguinal izquierda. Y dentro de esa zona, en realidad, es que se va a estar manifestando, pero debe

0: durar más de 6 meses. Y efectivamente, esto puede ocurrir durante las relaciones sexuales, pero también, Lorraine, puede ocurrir en el momento cuando la dama va a orinar o cuando va a defecar. Puede ser también que se tenga este tipo de dolor cuando la persona está sentada o de pie durante mucho tiempo. Vean entonces que no es solamente relativo a la intensidad, también está relativo a ciertas posturas. Así que hay relaciones que pueden desencadenar este proceso de molestia, de dolor. Y eso, pues, deseamos que usted lo pueda considerar para que sepa si usted está padeciendo de este tipo de dolor pélvico crónico, orientado particularmente a las damas.
1: Doctor, y estamos hablando de que este dolor también le puede causar estreñimiento a la dama, también puede causarle diarrea, entonces todo lo contrario.
0: Puede ocurrir eso, pero también puede suceder que se origine en el momento cuando la dama está también orinando. Vean que esto puede pasar de esta manera. Puede manifestarse con hinchazón del abdomen. Ella siente que tiene toda esa área sumamente inflamada, malestar estomacal también, y como estaba hablando Lorraine, puede haber estreñimiento o diarrea.
1: Es importante entonces conocer cuáles son las causas para este dolor. Y es un problema, ¿verdad? Sabemos que hay diferentes variables y esto puede ser entonces que la causa sea diferente. ¿Qué tipo entonces de pruebas se llevan a cabo o más bien cuáles, entre las causas, cuáles podemos mencionar que sean entonces las causas que puedan producir este tipo de dolor intenso?
0: Bueno, tenemos varias. Algunas son propias de esa área, otras en realidad se manifiestan en esa zona. Y una de las que son propias de esa área ocurre cuando hay tejido como el que está dentro del útero, el endometrio. Y cuando ese tejido está situado en áreas fuera de la zona uterina, por ejemplo, puede estar en la zona abdominal baja. En esa zona la dama va a tener muchos problemas una vez comienza a padecer de la endometriosis. Quiere decir que tiene tejido que va a sufrir cambios, al igual que ocurre el endometrio, cuando a consecuencia de las hormonas estrogénicas y los progestágenos, comienza ese proceso donde comienza a llenarse nuevamente la zona donde debería implantarse un óvulo fecundado para desarrollar entonces un niño, una niña. Pero hay en ocasiones damas que tienen este tejido fuera de la zona que le corresponde. Lamentablemente, ese tejido, aunque esté, digamos, en la cavidad abdominal, aunque esté cerca de los ovarios, puede estar sobre la superficie del útero, pero no dentro del útero donde debiera estar, va a ser susceptible a esos cambios hormonales y va a desarrollarse como si fuera el proceso de la menstruación. Va a sangrar y por supuesto esta sangre va a irritar las zonas que no tienen otra manera por donde facilitar que se pueda este tejido hacer desaparecer. Y lo que hace es desarrollar un dolor intenso. Así que la endometriosis es una de las causas principales por las cuales se desarrolla dolor pélvico crónico en las damas que así lo sufren.
1: Doctor, también hay otra causa y podríamos hablar de los problemas musculares y problemas óseos también.
0: Sí, a veces se pueden desarrollar problemas musculares. Piense en esa cercanía de la región donde a veces las damas también pueden estar manifestando en esa región abdominal baja algunos problemas como la fibromialgia. No crea que son solamente en las extremidades superiores o inferiores. Ahí esa zona también se puede afectar. También puede haber algún problema donde se manifieste dolor referido a esa zona abdominal baja por la cercanía que tenemos de la región de nuestras

0: caderas. A veces puede haber dolores que puedan referirse, puedan también radiarse a esa zona baja y causar mucho dolor, pero su origen no necesariamente fue en el útero, no necesariamente fue en los ovarios, no necesariamente fue en la vejiga. Pero la cercanía de las estructuras y el trayecto de nervios que van a lo largo de esa zona pueden facilitar que estos dolores se puedan radiar hacia esa área abdominal baja cuando no se originan necesariamente en esa región abdominal baja.
1: Doctor, y también entre las causas podríamos mencionar cuando la persona tiene algún tipo de lesión pélvica, lesión en los nervios.
0: Sí, hay una neuralgia pudenda que en algunas damas se puede desarrollar. Esto principalmente en las damas que practican mucho el ciclismo. En las damas también que les gusta montar caballos. Estas damas pueden principalmente desarrollar este tipo de situación. Y aquellas también que pasan mucho tiempo sentadas pueden desarrollar esto y resulta particularmente molesto, desagradable, especialmente cuando la dama va a tener relaciones sexuales. En ese momento puede esto generar bastante molestia, de tal manera que la dama rechace tener alguna relación sexual porque esto va a agravar el problema. Igualmente, hablando de lo que estábamos comentando anteriormente, si hay algún tipo de inflamación en los músculos del suelo pélvico, también esto puede generar bastante molestia y dolor que puede desarrollar este tipo de dolor pélvico crónico.
1: Vamos en este momento a hacer nuestra segunda y última pausa. Cuando regresemos, continuaremos hablando sobre otras causas que también producen este dolor crónico pélvico. Ya volvemos.
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3: El dolor y el sufrimiento son como un dardo que lacera en nuestro cuerpo. Es amargo y penoso. Su carga se hace difícil de soportar. Pero gracias a Dios por la prueba del dolor, porque mediante ella podemos reconocer que este mundo nada nos ofrece. Siempre, siempre tendremos enfermedades, dolores, sufrimientos, pero llegará un glorioso día cuando el dolor desaparecerá, las lágrimas no se conocerán, el sufrimiento terminará y para siempre. Y como dice la Escritura, de lo primero no habrá memoria ni vendrá al pensamiento. Debemos dar gracias a Dios por ese reino glorioso y feliz, por esa hermosa esperanza que nos da, pero de manera especial debemos dar gracias y muy sinceras, porque Él es nuestro Padre, conoce nuestros dolores, nos asiste con su gracia divina y con su poder calma nuestros males. ¿Y el dolor? ¿Qué es el dolor para nosotros? Jesús, el mártir del Calvario, el sufriente y dolorido Hijo de Dios, con su muerte pagó la deuda de nuestros pecados. Ese sí fue un verdadero sacrificio. Su dolor fue grande, pero será aún más grande al ver que la humanidad que vino a salvar rechaza el ofrecimiento de su amor. Y entonces, con inmenso dolor, pronunciará aquellas famosas palabras: el que es injusto, siga siendo injusto. El que es inmundo, sea inmundo todavía. Apocalipsis 22:11. Ese sí será un verdadero dolor. Mientras llega el día glorioso, cuando todo dolor terminará, nuestra oración debe ser esta: oh Señor, te damos gracias por el dolor. Ayúdanos, Señor, a aliviarlos conforme a tu divina voluntad por tu poder divino. Y ayúdanos también a soportarlos con tu gracia, tu fortaleza y tu gran poder. Visite la iglesia de su preferencia. Bien puede ser esta la iglesia.

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1: ¿Necesitas sabiduría? Entonces es momento de que busques a Dios. Fácilmente nos complicamos cuando es momento de tomar decisiones importantes. Lo que sucede es que ninguno de nosotros desea equivocarse, pero la clave está en buscar, adorar y pedir a Dios que nos dé más sabiduría e inteligencia. No seamos autosuficientes, confiemos en Dios. Nuestras complicadas decisiones y grandes problemas tienen una mejor solución cuando Dios obra en medio nuestro. ¿Sabes? Dios te hace único. Deja que el dador de la sabiduría e inteligencia obre en tu vida. Él dará más de lo que esperas. Santiago 1:5 nos dice, y si alguno de vosotros tiene falta de sabiduría, pídala a Dios, el cual da a todos abundantemente y sin reproche, y le será dada. 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

0: Ya estamos de vuelta en Clínica Abierta, amigos. Continuamos con este interesante tema en el día de hoy, el dolor de pélvico crónico. Y hemos hablado de algunas causas que producen este dolor, como la endometriosis, también problemas musculares, lesión en los nervios, problemas también en óseos. También la enfermedad inflamatoria pélvica es otra de las causas que también se puede dar aquí.
1: Sí, efectivamente, cuando las damas desarrollan especialmente alguna infección de transmisión sexual, sífilis, gonorrea. Esto puede ser también motivo para que se desarrolle este dolor, pero también puede suceder cuando se desarrolla un tumor benigno, Lorraine. Ese tumor benigno, las damas le llaman un fibroma, un mioma, un leiomioma. También esto puede generar bastante dolor en esa área. Igualmente, cuando se ha hecho alguna cirugía, de estas cirugías donde a la dama le hacen la histerosalpingooforectomía. Esto quiere decir que le extraen el útero, las trompas y los ovarios. Y a veces, puede quedar ciertos restos de alguno de los ovarios que no se hayan removido. Y ese resto de algún ovario puede dar lugar a que se desarrolle un nódulo. Y ese nódulo puede generar bastante dolor. Además de eso, también se puede desarrollar el síndrome del colon irritable. ¿Cómo va en esa zona? Especialmente tenemos la sección ascendente y la sección descendente del colon. Si están muy irritables, esto va a manifestarse con dolor en la zona pélvica. Recuerden que es desde la parte baja del ombligo. Toda esa zona, incluyendo las fosas pélvicas,

0: en esas o las fosas ováricas. Podemos entonces incluirlos porque justamente transitan en esa área estas secciones del colon y la inflamación del mismo puede generar también dolor.
1: Así que vemos entonces también que los restos ováricos también puede ser otra causa.
0: Puede ser otra causa, no solamente esos restos ováricos, sino también puede haber ocasiones donde hay cierta cantidad de venas que en forma ya bastante llenas, ingurgitadas, unos tipos de varices, pueden también sobrellenar esta zona y causar molestias, dolor. Esto se le llama el síndrome de congestión pélvica. También está la vejiga dolorosa. Algunas damas van a tener el desarrollo de una condición que se llama cistitis intersticial. Y esto le produce bastante dolor a la dama y siente la urgencia de ir a vaciar esa vejiga. Y esto, lamentablemente, a veces al hacer este proceso de vaciar la vejiga porque siente ya su vejiga bastante llena, le genera un dolor que es bastante molesto. Por lo tanto, aquí usted tiene otra causa para este dolor.
1: Doctor, ¿y también el síndrome de congestión pélvica puede ser una también razón para esto?
0: Exactamente. Esa congestión pélvica, especialmente cuando hay venas varicosas en esa área, de las venas que se encargan del drenaje de sangre en esa región pélvica, esto puede facilitar. Igualmente, algo que es asombroso, pudiera haber ciertos factores que tienen que ver más con el sistema nervioso central, con el aspecto emocional. Hay damas que han sido abusadas, hay damas que fueron violadas. Y este recuerdo, este tipo de malestar que ellas sintieron ante una relación sexual forzada, le ha marcado a tal punto que han desarrollado depresión, han desarrollado ansiedad y ocasionalmente cuando afloran estos recuerdos, cuando la dama entra en ese proceso de deprimirse o tornarse ansiosa porque estos recuerdos vienen, laceran precisamente la estabilidad emocional. Solamente de recordarlo puede generar este tipo de dolor pélvico crónico.
1: Doctor, hay ciertos factores de riesgo, ¿verdad? Como usted ha estado mencionando, que guardan mucha relación con el dolor pélvico crónico. Y es, por ejemplo, tener más de una afección en ese momento.
0: Sí, así puede ser. Digamos, si la dama tenía, digamos, los fibromas, si tenía la endometriosis, si había sido violada, si esta dama también había sido, digamos, desarrollada por algún tipo, este problema se había desarrollado por algún tipo de traumatismo físico en esa zona. Damas que a veces, lamentablemente, al practicar algún tipo de deporte, se golpean en esa región pélvica baja. Entonces, todo esto puede estar trayendo ese tipo de situación a que se pueda desarrollar y manifestar juntamente con ese dolor tan típico, ¿verdad? Como estábamos mencionando, que pudieran ser intenso, puede ser lacinante, punzante, un dolor frecuente, un dolor sordo. La variedad de formas como esto puede manifestarse dependiendo de cuál fue el origen del problema, esto se puede estar desarrollando.
1: Vamos a hablar un poco acerca del diagnóstico, ¿verdad? Para averiguar la causa de ese dolor pélvico crónico, ¿qué debe hacer el equipo médico, ¿verdad? ¿A qué hay que prestarle mucha atención, sobre todo en cuanto a los síntomas?
0: Generalmente, un buen interrogatorio. Esto es fundamental, que el médico pueda encauzar un interrogatorio para poder obtener información respecto a ese dolor. Cuándo se origina, desde cuándo viene presentándose, con qué se agrava, con qué mejora. En el caso suyo ha notado que alguna postura pueda facilitar el problema. ¿Tiene alguna relación con el ciclo menstrual? ¿Ha notado usted que esto aflore en algún momento por algún recuerdo, alguna crisis que usted esté presentando?

0: presentando algún traumatismo. Entonces, la capacidad del médico de indagar, de preguntar, de poder obtener información, eso es básico. Y por supuesto, el realizar el examen físico. En el examen físico, por ejemplo, el médico puede palpar primero la pared del abdomen, esa región baja. A veces el médico con palpar, por ejemplo, la zona del colon, puede tener una idea de que pudiera ser un colon irritable si palpa la zona de la vejiga. Pudiera estar sospechando de alguna cistitis. Si el médico pudiera palpar un bulto en esa área que está un poquito por encima de la vejiga, pero por debajo del ombligo, pudiera pensar que se está desarrollando algún fibroma, mioma, leiomioma. Tal vez sí, no se genera muchísimo dolor, un poco de molestia, pero al hacer, digamos, ese tipo de el tacto vaginal, y pudiera, cuando el médico introduce el dedo y palpar hacia las paredes de esa región, mientras toca la parte superior del abdomen, pudiera saber si hay enfermedad pélvica inflamatoria. Y ahí el médico puede tener una idea de qué está sucediendo, de cuáles pudieran ser las posibles causas del problema, si es un problema que se genera precisamente en esta región pélvica en sí, o si es un problema que está en las cercanías por otra situación que pudiera estar refiriéndose, radiándose a esa zona y pudiera entonces darle esa molestia. Entonces, este tipo de enfoque, este tipo de acercamiento, el interrogatorio, el examen físico y, por supuesto, si el médico sospecha que hay que realizar algún estudio especial, por ejemplo, un ultrasonido pélvico, esto pudiera ser bastante revelador, ya que en la información que se obtiene al practicar este ultrasonido o sonograma pélvico, puede dar información respecto a los ovarios, al útero, que son las áreas principalmente en esa zona. Pero si es un sonograma abdominal bajo, pues puede incluir el observar, ¿verdad?, cómo están las estructuras vecinas. El hacer una tomografía computarizada aún provee mucha información. Adicionalmente a esto, digamos una imagen de resonancia magnética. Ahí usted tiene otro tipo de ayuda, otro tipo de herramienta muy útil. Piense también en la laparoscopía, donde se hace una pequeña incisión cerca de la zona del ombligo, se introduce una camarita y se observa si hay, por ejemplo, tejido de endometriosis, si hay alguna masa que esté comprimiendo, si hay esta ingurgitación de las venas que estén facilitando el que haya esta congestión de la circulatoria en la zona baja del abdomen. Todo esto le da una buena idea al médico porque ya con este tipo de estudios de imágenes, con la palpación, con el interrogatorio, le sirve al médico ahora como una serie de elementos, como las piezas de un rompecabezas. Usted comienza a armar. Ella dice que el dolor más bien le sucede cuando tiene relaciones sexuales. Ella dice que el dolor le sucede más bien cuando pasa mucho tiempo sentada. Ella recuerda que hace algunos años atrás tuvo un traumatismo que ocurrió así. Entonces el médico va uniendo todo eso, revisa qué fue lo que el radiólogo reportó en los estudios, ya fuera por el ultrasonido, ya fuera por las imágenes de resonancia magnética, la tomografía, la laparoscopía. Todo eso le va a dar al médico ahora claves para que el médico pueda orquestar eventualmente un tratamiento de acuerdo a los hallazgos que él en ese momento ha podido desarrollar para un diagnóstico presuntivo.
1: Doctor, y entonces puede ser que se haga todo esto, encontrar la causa del dolor pélvico puede llevar un tiempo. ¿Qué tipo de tratamiento entonces se va a implementar, verdad, en este paciente?
0: Bueno, en este paciente, dependiendo de la causa, ¿qué fue lo que se encontró? Se puede instalar un

0: Un tratamiento que pueda ser más bien sintomático. Hay personas que con facilitarle algún tratamiento que le alivie el dolor, pero hay que ver, como dijimos al principio, cuál es la calidad del dolor, cuán intenso, cuán frecuente, cómo la persona lo describe, para poder hacer relaciones y decir, bueno, en este caso, por ejemplo, tu dolor proviene más bien de los dolores musculares que tú tienes, de la fibromialgia, que te están afectando la región pélvica baja y te están afectando la zona abdominal baja. Afortunadamente, no hay nada que pueda estar produciendo ese dolor que provenga del útero, que provenga de la cavidad abdominal en sí, sino que es más bien por estructuras musculares. En otros casos, pudieran ser estructuras más bien articulares, por la cercanía de las caderas. En otros casos, pudiera ser, como dijimos, por traumatismo. Hay que ayudar para que la severidad de la inflamación muscular también se pueda disminuir. Si es que hay que hacer algún procedimiento, porque la dama tiene una endometriosis y el médico entiende que haciendo una cirugía donde se pueda remover ese tejido, le puede aliviar significativamente, ahí ya tenemos otro tipo de opción. Si es que hay que tratar el síndrome del colon irritable porque está causando esa molestia en esta región, si es que hay que tratar una cistitis intersticial, hay que trabajar también con este tipo de situación.
1: Doctor, ¿pueden haber dos causas al mismo tiempo?
0: Puede ocurrir este tipo de situación donde dos o más causas puedan estar coexistiendo y puedan estar generando este tipo de molestias. Y qué afortunados, ¿verdad?, que en esta época, qué afortunados somos de tener estas herramientas como la tomografía computarizada, las imágenes de resonancia, el ultrasonido. Porque si usted piensa cómo las personas anteriormente al desarrollo de este tipo de equipo podían ellos tratar de hacer lo mejor que podían. Por ejemplo, las personas del mismo siglo XIX, del mismo siglo XX, para no ir más lejos, digamos en la primera mitad del siglo XX, cómo se podían hacer estas cosas. Pues en realidad podemos decir que en cierta forma podemos ser más afortunados porque podemos tener una mayor precisión respecto a obtener una mayor información y esto puede ayudar mejor a las damas.
1: ¿Es necesario el uso de medicamentos?
0: Puede ser necesario, por ejemplo, pueden requerirse algunos analgésicos para aliviar, ¿verdad?, el dolor. Pudiera ser necesario algún tratamiento hormonal, como ocurre en algunas damas que a consecuencia de estas situaciones especiales del ciclo menstrual pudieran generar dolores, ¿verdad? Antibióticos, si es una enfermedad pélvica inflamatoria por alguna gonorrea, especialmente esto. También algunos antidepresivos, porque dijimos que hay damas que lamentablemente, recordando episodios intensamente dolorosos emocionalmente, al recordar abusos, tanto abusos verbales como abuso físico de índole sexual. Todo esto pudiera estar generando situaciones donde facilita este tipo de dolor.
1: Hay también relajantes musculares y otro tipo de terapias que se pueden utilizar con estos pacientes.
0: Sí, en algunos casos se pudiera requerir el uso de la ciclobenzaprina, también que es un relajante muscular que puede ayudar. En otros casos también puede requerirse una fisioterapia, un fisioterapeuta, un terapista físico que ayude para que las personas puedan desarrollar, por ejemplo, técnicas de relajación, ayudar a detectar también si hay algún problema que sea de origen muscular o de origen articular. Esto pudiera ayudar muchísimo. Y también hay que recurrir algunas veces a la estimulación de la médula espinal. Esto puede ayudar también con reducir mucho el proceso del dolor. A veces hay que usar inyecciones especialmente en

0: disponible para poder ayudar a damas que tienen en esta situación del recuerdo de eventos traumáticos, impactantes en la vida, que pudieran estar desarrollando este problema.
1: ¿Hay momentos en que se podría sugerir la intervención quirúrgica?
0: Pudiera ser. Piense, por ejemplo, en una laparoscopía. Ahí tiene un tipo de intervención quirúrgica. Una histerectomía también pudiera ser necesaria. Si es que se detecta que es por la presencia, por ejemplo, de tejido endometrial o por alguna otra situación como el extirpar los ovarios o alguna otra zona que pudiera ser la que genere de manera primaria la causa del dolor.
1: Bien, es importante, ¿verdad?, un programa de rehabilitación del dolor a esta paciente.
0: Sí, eso es indispensable. También hay algunos tipos de recursos como ciertos estilos de vida a los cuales la dama puede recurrir, el tener un buen descanso, el alimentarse bien y eliminar aquellos productos que pudieran facilitar el proceso de una permanencia de un proceso inflamatorio por más tiempo. Ya usted sabe que el cuerpo va a desarrollar, especialmente en la dama que tiene obesidad, una serie de citocinas inflamatorias como la interleucina 6, el factor de necrosis tumoral, la abundancia de los estrógenos periféricos que han sido estimulados por una aromatasa. Todo esto pudiera estar generando muchos problemas que empeoran todavía más la situación de este dolor pélvico crónico.
1: Lamentablemente se nos ha agotado el tiempo, pero agradecemos al doctor por compartir con nosotros este interesante tema en el día de hoy, amigos, y esperamos que también, ¿verdad?, ustedes hayan podido sacar provecho del mismo. Ya se nos ha acabado el tiempo, pero les invitamos a que mañana nuevamente nos acompañen. Vamos a estar en nuestro segmento de preguntas, donde usted puede hacer su consulta. Así que vamos entonces a finalizar en esta hora con este pensamiento para meditar.
0: A veces la vida no es tan fácil como usted cree, e incluso los diferentes personajes de la Biblia tuvieron que atravesar situaciones problemáticas, especialmente incomprensión familiar. Vean lo que dice Génesis capítulo 31, versículo 1. Y oía Jacob las palabras de los hijos de Labán. Labán era su tío, así que estaba básicamente escuchando a sus primos. De que decían: Jacob ha tomado todo lo que era de nuestro padre, y de lo que era de nuestro padre ha adquirido toda esta riqueza. Jacob había laborado incansablemente durante 14 años y un poco más, casi 21 años, para poder tener lo que tanto trabajo le había costado. Sin embargo, su propio tío lo había engañado, le había cambiado el salario varias veces. Y ahora sus primos se quejaban de que él lo que hacía era hurtándole lo que le correspondía a su tío, a su propio padre. Pero Jacob estaba seguro de que él no estaba haciendo lo impropio. Eran tan solo incomprensiones e injusticias, porque él se había ganado con el sudor de su frente y con muchos desvelos la cantidad de riqueza que ahora tenía. ¿Y cuándo pasa eso en tu hogar? ¿Cuándo en su familia ocurren estas incomprensiones? ¿Puede desarrollarse un diálogo para poder zanjar cualquier diferencia? Ojalá y así sea, porque en ocasiones son tan graves las incomprensiones que llevan a rupturas familiares. Ojalá y siempre estemos dispuestos al diálogo y a la comprensión.
1: Nosotros nos despedimos y será entonces hasta el siguiente programa de Clínica Abierta. Con mucho cariño compartieron
0: el doctor Elmo Rodríguez Sosa
1: y Lorraine Vázquez. Hasta la próxima.

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3: Muy buenos días, muy buenos días, muy buenos días. Saludándole con más afecto que nunca, detrás de este micrófono, su amigo, su hermano, Jesús Sosa, desde el país de Belice. Buenos días, ¿cómo está? ¿Cómo le va? ¿Cómo está marchando su día? Hoy es miércoles 14 de octubre. Miércoles 14 de octubre. Y les saludamos con más afecto que nunca en este miércoles soleado. Miércoles soleado, miércoles caluroso, miércoles alegre, miércoles mitad de semana, miércoles de Conectados con Dios. Para mí es un gran placer poder saludarles en este miércoles 14 de octubre. Ya estamos casi a mediados de este mes de octubre y hoy queremos desearle todo lo mejor en este miércoles. Miércoles, reiterando, miércoles de Conectados con Dios. ¿Cómo están? ¿Cómo está? ¿Cómo le va? Reiterando el saludo especialmente para usted. ¿Cómo está? ¿Cómo le va? ¿Cómo está marchando su día? Gracias, en verdad, muchísimas gracias por permitir que seamos parte de su día. Y esperando de que usted esté muy, muy feliz, esté preparado para disfrutar con nosotros de este programa Conectados con Dios. La palabra de Dios nos dice, usted puede tomar su Biblia y puede leer juntamente conmigo ahí en el capítulo 15, en el capítulo 15, le invito, si usted tiene su Biblia o si...

0: no dispone de su Biblia en este momento, le invito a que usted pueda escuchar lo que la palabra de Dios nos dice en el libro de San Juan, el Evangelio de San Juan, capítulo 15. Dice la palabra de Dios, San Juan, capítulo 15, el versículo 5. San Juan, capítulo 15, versículo 5. La palabra de Dios nos dice: yo soy la vid, vosotros los pámpanos. El que permanece en mí y yo en él, este lleva mucho fruto, porque separados de mí, nada podéis hacer. La palabra de Dios nos dice que para que una vid, una rama pueda dar fruto, escuche por favor, para que una rama pueda dar fruto, necesita permanecer conectado al árbol. Ninguna rama puede decidir: yo voy a separarme del árbol y voy a dar fruto. Eso es imposible. Nosotros, usted y yo, necesitamos estar conectados con Dios para que podamos llevar frutos. Y yo quisiera hacerle la pregunta en esta mañana: ¿está usted dando fruto? ¿Sí? ¿Qué clase de fruto está dando? Si queremos dar buenos frutos, necesitamos estar conectados al buen árbol. Y el mejor árbol es nuestro Dios. Dice la palabra de Dios: separados de mí, desconectados de mí, desenchufados de mí, nada podéis hacer. Nosotros le invitamos a que podamos permanecer conectados con Dios, que podamos permanecer cerca de Dios, conectados con Dios, sería la palabra, y así poder llevar mucho fruto.
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0: 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Bienvenidos a nuestro programa Conectados con Dios. Mil gracias por permanecer en sintonía de 94.1 o 104.5. Y en este momento estamos transmitiendo de manera simultánea con Radio Getsemaní. Nosotros decimos, donde quiera usted nos esté escuchando, reciba desde Belice el más cordial saludo y, por supuesto, la invitación para que usted continúe con nosotros en este tu programa, Conectados con Dios.

Le invito para que juntos platiquemos con Dios. Le invitamos a orar. Querido Padre, es con gran placer en nuestro corazón que nos acercamos a usted para darle las gracias. Gracias, Señor, por este privilegio que nos da de poder utilizar este equipo, utilizar la tecnología y así llegar a miles de personas aquí en nuestro país y a muchos otros más allá de nuestras fronteras. Padre, queremos rogarle que usted pueda perdonar nuestros pecados y que al iniciar este programa podamos pronunciar las palabras que usted desea que pronunciemos y programar esas alabanzas que usted desea que programemos. Padre, perdone nuestros pecados. Rogamos por esas personas que

0: hoy han salido fuera de casa, quizás hacia tu lugar de trabajo, quizás a hacer alguna diligencia. Que tu compañía, tu protección, tu cuidado pueda rodear a estas personas y que al final del día o de la tarea, estas personas, estos tus hijos, puedan regresar con bien a sus hogares. Durante el transcurso de este día, muchos otros saldrán para hacer alguna diligencia. De igual forma, rogamos tu protección sobre ellos. Padre, también queremos encomendar a todos los enfermos, que tu mano poderosa pueda tocar a ese cuerpo, que tu mano poderosa pueda tocar ese órgano que ha sido afectada. Usted conoce personalmente a cada persona y sabe de sus dolencias, sabe de sus dolores, sabe de sus angustias, sabe de sus problemas. Por ello, depositamos a estas personas en tus manos para que hoy pueda ser ese día de sanidad para ellos. Y si usted dispone otra respuesta, que la fe de estas personas, que nuestra fe pueda permanecer intacta, firme, anclada en usted, y que podamos siempre darle la alabanza. Gracias, Padre, por escucharnos. Gracias por perdonarnos. En el nombre de Jesús oramos. Amén. Amén.
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0: Diez de la mañana con veintisiete minutos. Nosotros continuamos con nuestro programa aquí en Conectados con Dios. En este miércoles 14 de octubre ya casi estamos entrando a la segunda mitad de este mes. Ya casi estamos a mitad de mes y podemos decir confiadamente, hasta aquí nos ha ayudado Jehová. Estamos habilitando nuestro celular. Ya tenemos listo nuestro celular para que usted pueda llamarnos, para que usted pueda escribirnos, para que usted pueda enviarnos su mensaje de voz a nuestro número de teléfono. Ya está disponible para usted. Y les recordamos nuestra frecuencia.
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0: Efectivamente, 94.1 o 104.5 de la banda FM. Somos Radio Fe y estamos listos para recepcionar, para recibir, para atender su llamada al número 669-55-36. Una vez más, nuestro número de teléfono 669-55-36. Recuerde, usted puede llamarnos, usted puede escribirnos, o si lo desea, puede enviarnos su mensaje de voz. Nuestro número, una vez más, 669-5536. Vamos a ir a esta primera melodía. Vamos a escuchar una melodía que muchos siempre esperan cuando estamos en este

programa Conectados con Dios. Una melodía un tanto alegre, y yo les recuerdo que nuestro programa Conectados con Dios es un tantito diferente. Nuestro programa Conectados con Dios es un tantito distinto. La palabra de Dios nos dice, todo tiene su tiempo, y nosotros en este programa Conectados con Dios buscamos un momento para alegrarnos en el Señor. La palabra de Dios, repito, dice ahí en Eclesiastés capítulo 3, versículo 4, voy a confirmar que le estoy entregando la cita correcta. Eclesiastés, el capítulo, dijimos 3, y el versículo 4, dice, todo tiene su tiempo, el versículo 1, versículo 4, tiempo de llorar y tiempo de reír, tiempo de alegrarse, así que ahora es el momento de alegrarnos en el Señor. Así que, con toda confianza, llámenos, platique con nosotros, envíenos un mensaje y nosotros estaremos muy contentos de poder atenderle. Ministerio Chai con el tema Carpintero. Y usted ya sabe, súbale el volumen a su radio, porque esto suena así.

0: en estéreo Chai con esa hermosa melodía carpintero. Diez de la mañana con treinta y siete minutos.
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0: y les recordamos que usted está escuchando el programa Conectados con Dios en este miércoles 14 de octubre. Y detrás de este micrófono, aquí su amigo, por supuesto su hermano, Jesús Sosa. Deseando que usted esté disfrutando de este día, y qué mejor que en compañía de Radio Fe. 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En algunos sectores, en algunas zonas de Belice, estamos en el 104.5. 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Puede colocarlo en su estado de WhatsApp. O si tiene alguna persona que usted desea que escuche contenido espiritual, y debo enfatizar, buen contenido espiritual, entonces comparta nuestro enlace. Invite a alguien para que se conecte a esta radio cristiana 94.1, repito, o 104.5. Y hay una programación variada todo el día, todos los días. Usted puede disfrutar de un contenido bueno, espiritual, y que es de bendición para usted.

Continuamos con nuestro programa en esta mañana de miércoles completamente en vivo aquí en Radio Fe. Estamos transmitiendo desde el país de Belice y le deseamos todo lo mejor para usted. Vamos a iniciar con los saludos. Vamos a saludar a nuestro hermano Emanuel Lizárraga ahí en Cristo Rey. Saludos también para nuestra hermanita Sally Lizárraga ahí en Cristo Rey. Le deseamos el mejor de los días y deseando de que estén disfrutando de este miércoles en compañía de Radio Fe. Van los saludos para toda la familia Chi. Saludos para nuestro hermano Isabel Chi, para su esposa, la hermana Lucía.

También saludando ahí en el hogar de la familia Chi, saludamos a la hermana Loza. Por aquí se nos escapa el nombre, pero sabemos que está escuchando. Le deseamos un feliz miércoles también para usted, hermana Loza. Disculpe que no logramos a recordar el nombre, pero sabemos que disfruta de esta a radio. También saludando a nuestro primo, al hermano Walbert Martínez, a su esposa, la hermana Aurelia. ¿Cómo están ahí? Ellos nos escuchan aquí en Corozal. Para la hermana Narcisa Rodríguez, que ya está en preparativos finales para acompañarnos este 21 de noviembre. Y ya confirmado ya 21 de noviembre. No se lo pierda, 21 de noviembre, gran fiesta espiritual. Y el motivo es porque Radio Fe estará cumpliendo 23 años de aniversario. ¿Escuchó bien? 23 años de presencia aquí en Corozal. 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Y la hermana Narcisa Rodríguez ya está más que preparada para acompañarnos. También saludando Sister Alma Flowers, I know that you are more than ready for this event, and we pray that everything goes well and that we can praise God for all His goodness towards this radio ministry. También saludando a nuestra hermana Doya, nuestra hermana Doya Cetina en Altamira también. Nos comentaba hace algunos días que va a llegar, el plan es llegar, aunque sea un momentito. Nosotros estaremos muy felices, hermana Doya, de poder conocerle. A pesar de que vivimos aquí en Corozal, pues no hemos tenido el gusto, el placer de conocerle, pero esperamos, si Dios lo permite, el 21 de noviembre conocerle, estrecharle su mano y platicar con usted. 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Y por ello estamos haciendo una atenta invitación a todos nuestros radio oyentes a que puedan hacer planes definitivos para este 21 de noviembre. 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Estábamos en CCC, platicábamos con el señor Smith, ya haciendo los arreglos finales y todo ya está listo. Solamente nos queda

entrar la fecha, 21 de noviembre. Si usted llega un poquito antes de las 7:30, espérenos ahí, porque a las 7:30 se estarán abriendo las puertas del auditorio para que todos nuestros oyentes puedan llegar, acomodarse y obtener el sitio que mejor les agrade. 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El invitado especial será el evangelista y cantante Fabio Ori. Ya está todo listo. Y para aquellas personas que no se escuchan, alguien me dijo, hermano Sosa, va a haber autobús. Alguien me dijo, no he escuchado nada acerca del autobús. Y déjeme decirle que los planes son como cada año habrá un autobús que estará haciendo el recorrido desde Cayo hasta llegar a Corozal. Ese trayecto, esa ruta, Cayo, la Glorieta, el roundabout a la entrada de Belmopán, yendo por Hattieville, por el Boom y luego hacia Corozal. Cualquiera persona que vive en ese trayecto, en esa ruta, y desea aprovechar este autobús que estará haciendo el recorrido, por favor, comunicarse con cabina central, comunicarse con la hermana Adi y solicitar, preguntar, inquirir si hay cupo, porque los cupos se van agotando. Habrá una solicitud de colaboración, algo simbólico, a las personas que desean venir en este autobús. Por favor, llamar a la hermana Adi al número 615-5642. Se les dará mayor información tocante al horario de salida y también cuánto es la cooperación financiera que se estará solicitando, algo simbólico, creo que alrededor de 18 a 20 dólares, creo, con viaje con el retorno. 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Y además, las personas que lleguen estarán recibiendo su almuerzo completamente gratis. Así que de entrada, y estoy elaborando bastante en eso porque platicando con una persona me comentaba de que no está escuchando que se dé información sobre este evento, pues estoy elaborando, estamos mencionándolo para que usted tenga información sobre lo que estará ocurriendo. Entonces, 21 de noviembre habrá un autobús que estará saliendo desde las instalaciones de Radio Fe ahí en Cayo, estará haciendo el recorrido pasando por la Glorieta, el roundabout en Belmopán, luego siguiendo su camino hacia ese atajo de Hattieville, ahí en Borelboom, y luego dirigiéndose hacia Corozal. 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Bien, esa es la información. Si usted no tiene algo en claro, puede comunicarse con nosotros aquí al 669-5536.

Continuamos con nuestro programa. Aquí tengo mensajes que ya nos van llegando. Tenemos saludos para nuestra hermana Rosa María Meléndez Hernández aquí en Corozal. Y ya entregábamos el saludo para nuestra hermana Narcisa Rodríguez, Sister Alma Flower. Also greetings to Sister Charletta Hemsley.

0: Sister Charlotte Hemsley, there in Chula Vista. Good morning to you. Wishing you a pleasant Wednesday morning. Also, we want to send greetings to Sister Lynette Martinez there in Dangriga, to her beautiful mother, Sister Rosita Martinez. Tengo también saludos rápidamente. Ya hemos saludado a nuestra hermanita Doya Cetina. Feliz mañana, feliz miércoles. Deseamos todo lo mejor para usted. Hermana Blanquita, Blanquita en Copper Bank. Buenos días, hermana Blanquita. Mensaje que dice: buenos días, hermano. Bendiciones. Espero que se encuentre súper mejor. Nuestra hermanita Margarita Villalda nos saluda. Y me encanta esa frase que nos envió. Hermano, espero que se encuentre súper mejor. Pues deseamos encontrarnos súper mejor. El domingo andábamos, ahora sí, apachurrados. Desde el sábado no nos encontrábamos bien. Así que el domingo no nos encontrábamos bien, estábamos apachurrados. Pero hoy ya nos hemos desapachurrado. Y estamos aquí para acompañarles, hermana. Y gracias por ese mensaje. Vamos a echarle ganas. Gracias por sus oraciones. Saludos y esperamos a hermana Margarita Villalda juntamente con su esposo que ya se hayan comunicado a cabina central. La hermana Margarita nos escucha desde Unitedville y espero que ya haya hecho los planes para acompañarnos el 21 de noviembre. Tengo más mensaje que dice, bueno, este es un mensaje de voz. A ver, la hermanita Ana Khan, Ana Alicia Khan, nos hizo llegar su mensaje de audio. Vamos a escuchar a nuestra hermanita Ana Alicia Khan. Aquí estamos observando que estemos bien. Vamos a ver. A ver, ahora sí.
1: Buenos días, bendiciones, hermano. Estoy en sintonía de la radio. Es un placer para mí escuchar esta radio cada que usted me manda el link, porque es de gran gozo para mí escuchar las alabanzas mientras yo hago mis quehaceres de la casa. Me da gozo, me da alegría y me da una gran paz cuando yo oigo las alabanzas, pues son de bendición y de edificación para mi vida espiritual. Y así yo siempre le pido que me ponga una alabanza, cualquier alabanza, que siempre es de gran bendición para nuestras vidas. Y que pase un lindo día usted y su esposa, y también bendiciones para todos los que están conectados en Radio Fe.
0: Gracias, hermanita Ana Alicia Khan. Y sabe, pero puedo mencionarles que hemos conocido personalmente a la hermana Ana Alicia Khan, a la hermanita Ana Alicia Khan, una hermana muy risueña. Tuvimos el placer de conocerle hace, me parece, como 2 años atrás. Y a ver cuando nos sintamos súper, súper bien, estaremos viajando por San Felipe. Saludos para nuestra hermana Ana Alicia Khan, juntamente con su mami, la hermana Mila Khan. Y voy a programar aquí un canto que sé que es de el gusto de nuestra hermana Ana Alicia. Voy a programar el canto Pan de Vida. Y estoy programando este canto Pan de Vida porque este cantautor, Felipe Garibo,

0: Su querida esposa, en esta mañana, Díaz, no lo saludo. Dios nos está bendiciendo con mucha lluvia y por eso le damos gracias a Dios por todo, ¿verdad? Por la lluvia, por el sol y por todas las bendiciones que nos da. Saludando a cada radio oyente, Dios les bendiga y quiero que me complazca con la música Limpia mi vida y salude a mi esposa Lema, mi hija Yamila y a mi hijo Jackson. También a mi padre y hermanos y amigos en Cristo. Saludos a todos y Dios les bendiga. Un gusto saludarlo a través de Radio Fe 104.5 y 94.1.
1: Excelente, hermano Lucio. Hermano Lucio, buenos días.
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3: Once de la mañana con 6 minutos, 11:06 aquí en el país de Belice, recordándole que este es su programa Conectados con Dios. En este miércoles ya estamos a el día 14 de este mes de octubre, completamente en vivo, transmitiendo para usted a través de a Radio Fe y a Radio Getsemaní. Tenemos mensajes, tenemos muchos mensajes que nos han llegado. Queremos invitarle, claro que sí, queremos invitarle para que usted pueda comunicarse con nosotros. Puede llamarnos, claro que sí, puede llamarnos 669-5536. Una vez más, 669-5536. Vamos a escuchar este mensaje de audio que nos han hecho llegar. Vamos a escucharlo.
4: Hola, hola, buenos días. Aquí reportando sintonía, Leonor Juárez, desde el bello país de Nicaragua, escuchando Conectados con Dios y disfrutando de este maravilloso día, miércoles soleado, así como dijo nuestro locutor, el hermano Jesús Sosa, saludando también a su esposa. Quiero saludar a su esposa Diana Sosa y a unas hermanitas ahí, a mi hermana Ana Pibaral, a mi hermana Judith Quiroz, como esta hermanita Judith, también a mi hermana Lesbia Mejía, a Yuli Silva, que el Señor las bendiga. Quisiera escuchar un tema musical interpretado por Oscar Medina, Peregrinos y Extranjeros. Gracias.
3: Efectivamente, efectivamente, hermana Leonor nos escucha desde Nicaragua. Deseamos todo lo mejor a todos nuestros radio oyentes ahí en Nicaragua, de manera especial para nuestra hermana Leonor Juárez, que en su momento nos apoyaba como locutora de Radio Getsemaní. Un saludo muy especial para ella y saludando también a esas personas que ella mencionaba, la hermana Diana Sosa, la hermana Judith Quiroz, a la hermanita Mejía, también a la hermana Ana, a la hermana Yuli Silva, entre otras personas que ella mencionaba. Entregamos el cordial saludo. Y nos ha solicitado el canto de Oscar Medina, canto que tiene como título de Peregrinos y Extranjeros. Vamos a programar ese canto en un momentito más, reiterando el saludo para nuestra hermanita Leonor Juárez. Tengo saludos para nuestro hermano y compañito Freddy Tun, ahí en San Pedro, la Isla Bonita. Deseamos una feliz mañana para nuestro compadrito Freddy. Bendiciones ahí en San Pedro. A ver, mensaje de voz que tengo aquí. Nuestra hermana Zoraida Cobo nos hizo llegar su audio. Vamos a escucharlo.
5: Buenos días, hermano Sosa, buenos días. Muchas gracias por mandarme el link de la emisora de la radio. Que Dios les bendiga grandemente a usted y a su esposa, la hermana Diana. Bendiciones. Le pido, hermano, que puedan orar para mí, por mi salud. Estoy un poquito delicada de salud. Muchas gracias por todo. Que Dios les bendiga.
3: Claro que sí, hermana Zoraida. Vamos a estar orando por usted. Qué pena, ¿verdad? Qué pena que no se encuentre bien de salud. Sabe, al principio cuando escuchaba su mensaje, mientras escuchábamos su mensaje,

Escuché ahí un ruido y pensé, la hermana Zoraida está picando verduras o picando cebolla. Vino a mi mente, la hermana Zoraida está picando cebollas. Pensé que estará preparándose para hacer un escabechazo, pero luego me quedé un poquito triste porque nos comentaba que está delicada de salud. Vamos a estar orando por usted, hermana. Claro que sí, vamos a estar orando por usted, deseando de que Dios pueda tocarle y darle sanidad. Y vamos a rogar también a todos nuestros guerreros en oración, a que podamos unirnos en oración y orar para nuestra hermanita Zoraida Cobo. Y deseamos una pronta recuperación. Vamos a ir a esta pausa musical. Vamos a ver, tenemos más mensajes que darle lectura. Tengo aquí mensaje de voz de nuestra hermanita Johnny Silva. También tengo mensaje de la hermana Flor August. Vamos a hacer esta pausa musical y luego regresamos para orar por nuestra hermanita Zoraida. Y quiero una vez más reiterar el saludo que nos hizo llegar nuestra hermana Leonor, ahí en Nicaragua. Desde Nicaragua nos hizo llegar el saludo para varias personas aquí en Belice. Gracias, hermana. Y tenemos aquí el canto de Peregrinos y Extranjeros, el canto de Oscar Medina, el canto Peregrinos y Extranjeros. Vamos a escuchar este canto musical, luego regresamos para orar. También estaremos escuchando el canto de Javier Rosales, el canto con el título de Pensar al Hablar. 11:13 minutos.

Comenzar al hablar, canto presentado por Javier Rosales. Pensar al hablar, y usted lo escucha aquí a través de Radio Fe y Radio Getsemaní.

0: 11 de la mañana con 22 minutos. 11 con 22 minutos aquí en el país de Belice. Recuerde, usted puede llamarnos, usted puede escribirnos, o si lo desea, puede enviarnos su mensaje de voz. Pensar al hablar. 669-5536, nuestro número de teléfono, 669-5536. Una vez más, 669-5536, puede llamarnos, escribirnos, o si lo desea, si usted prefiere, puede enviarnos su mensaje de voz. Vamos a ir a los saludos, y les recuerdo, tenemos WhatsApp, así que con todo placer puede, con toda confianza, con todo placer, con todo gusto, usted puede enviarnos su mensaje de voz. Y puede llamarnos aquí en nuestra cabina de Radio Fe y Radio Getsemaní. Y directamente les estará atendiendo aquí su amigo, su hermano Jesús Sosa, que hoy está detrás de el micrófono. Y aquí estamos disfrutando de este programa Conectados con Dios, esperando que usted también esté disfrutando con nosotros de este programa. Tengo aquí mensajes, que van llegando, 669-5536. Mensaje de la hermana Cambranes. Vamos a escuchar este mensaje que nos hizo llegar.
1: Muy buenos días, hermano Sosa. Dios me lo bendiga en este día. Es un gozo volverlo a escuchar. Es una bendición escucharlo nuevamente en la radio. En esta mañana quiero mandar un saludo para mi esposo, que ahí está escuchando también. Si puede complacernos con la alabanza, un día a la vez, que aquí estamos escuchando. Bendiciones y feliz día.
0: Claro que sí. Vamos a saludar a la hermana Diony Cambranes, deseándole un muy, muy feliz día. También saludando a nuestro hermano Efraín Cambranes, que está también disfrutando de el programa Conectados con Dios. Mi hermano Efraín, yo sé que usted escuchó el texto que compartimos, el texto ahí en San Juan capítulo 15, el versículo 5, en donde el llamado es estar conectados, unidos a Dios. Y esto es lo que buscamos en este programa, mantenernos conectados con Dios y a regocijarnos, porque todo tiene su tiempo. Y hoy, miércoles, nos toca el tiempo. Bueno, todos los días debe tomarse tiempo para alegrarnos. Así que saludos para nuestro hermano Efraín. Y nos solicitaba el canto, a ver, ¿cuál canto nos solicitaba?
1: Estás.

0: escuchando también. Sí, puede complacernos con la alabanza un día a la vez.
1: Un día a la vez, okay.
0: Que aquí estamos escuchando.
1: Excelente, un día a la vez. Vamos a programar ese canto que nos está solicitando nuestra hermanita Dione. Y mañana, muy posiblemente estemos ahí en Orinjuac. Los planes, a ver si salen. Estaremos pasando por la casa de la hermana Canché. Bueno, no sé si le caemos de sorpresa a la hermana Canché. Saludos a la familia Canché, claro que sí. Para nuestro hermano Filiberto Canché y todos los que con él trabajan, para todos los muchachos. Espero que nos estén escuchando ahí en San Esteban, creo. Saludos a la hermana Binette y toda la familia. Yo sé que nos van a estar esperando ahí con la hermana Canché. Si Dios permite, mañana estaremos por ahí. Saludos para el hermano Philly, repito, para la hermana Binette y toda la familia Canché. Voy a programar aquí el canto un día a la vez. A ver, un día a la vez. Tengo con Michelle Matthews. Vamos a programarlo, este canto, Michelle Matthews. Here we have this message. We have this message from Sister Flor. Sending greetings to Sister Flora Rayburn. Sister Flora Rayburn. And also to our brother John. 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May you have a wonderful Wednesday morning. Blessings to you, Sister Flora and brother John. Please send a happy birthday to my dear niece Melva Kawich in San Victor Corozal. 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Okay. Sending greetings to niece Melva Kawich in San Victor. 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I know that they're in San Victor. They prepare a nice, riquísimo, very tasting escabechazo. 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

Ahí tuvimos ese canto especialmente para la sobrina Melba Cahuich, ahí en San Víctor, hoy cumpliendo un año más de vida. Las felicitaciones llegan de parte de su tía Flor y también de su tío John, deseándole todo lo mejor a la nena, a Melba Cahuich, ahí en San Víctor. Vamos, aquí tengo una llamada, vamos a atender esta llamada. Hola, hola.

0: Hola, hola.
1: Hola, hola, mi hermano.
0: Hola, hola, mi hermano Concepción. ¿Cómo estamos?
1: Por aquí andamos algo. Algo pantos.
0: A ver, hágamelo un poquito más entendible eso.
1: Andamos un poquito jorobados.
0: Okay, okay. ¿Qué pasó con la espalda o la cintura?
1: Fíjese que no es la espalda la que está, no, que es el colon, parece.
0: Ay, ¿cómo va a ser posible eso, hermano?
1: Mira, que estamos molestos, como le digo, ya hace rato. Pero cada día va un poco más peor, ya no va para mejor, no, que para peor.
0: Ay, hermano, ¿ya le han tallado, le han hecho alguna radiografía?
1: Pues, la verdad, la otra vez fui a hacerme una, está millonada, hermano.
0: Bueno, mire.
1: Me hice una colostopía.
0: Ajá.
1: Pero estaba bueno, pero los síntomas que tengo de eso son de que, ¿verdad? Adentro de la costilla izquierda, ¿eh?
0: Oh, wow.
1: Y como que cuando uno come que la comida no le cae bien, como que, y hay días que cuando a usted le cae bien la comida, usted siente en su cuerpo.
0: Ajá.
1: Y cuando no, siente que mal le cae, que siente que no es nada bueno, agradable. Entonces, y de ahí va dependiendo la cosa.
0: Ay, hermano. Mire, nosotros vamos a hacer una oración en unos momentitos más. Hay un té que a mi esposa, bueno, ella siempre lo recomienda, el té de manzanilla. Dios puede utilizar estos té para llevar salud, hermano. Si usted pudiera conseguir este té de manzanilla, buenísimo.
1: ¿El que venden en la tienda?
0: Sí, es buenísimo. A veces también un poquito de aceite de oliva o té de orégano. El té de orégano también es muy buenísimo, hermano. Pero mire, lo más recomendable sería visitar a un médico para ver por qué está pando la columna. Y usted, yo creo
1: no es la columna la que está pando, hermano.
0: Ajá.
1: No, que yo siento como una pelota adentro, pero es aire. Supuestamente es aire, ¿eh?
0: Okay.
1: Que puedo evacuar. Y porque cuando yo puedo eructar, no ando al 100, pero anda más o menos.
0: Okay.
1: Pero cuando no puedo eructar, está el problema.
0: Mire, los abuelitos, yo sé que usted podrá recordar esto. Los abuelitos, cuando los bebés estaban empachados, le llaman, lo ponían a acostarse boca abajo y le tomaban un buen pedazo de carne. Mero donde está la cintura, ahí exacto donde está la cintura, y lo apretaban y lo iban alzando, levantando. Le llamaban a reventar el empacho. Quizás eso le pueda ayudar, o tomar un té de ajo, hermano. Eso también es muy, muy bueno, ¿sabe?
1: Yo a la comida me gusta con bastante ajo.
0: Okay, bueno, sí, sí.
1: Y así me masco también.
0: Bueno, pues sí, ya es un poquito asunto de médico. Hermano, vamos a estar orando en este momento por la hermana Zoraida, y también le vamos a estar incluyendo a usted, y vamos a pedirle a todos nuestros guerreros en oración que nos apoyen para orar por usted, ¿sí?
1: Vaya pues, hermano, muchas gracias.
0: Un abrazo. Usted sabe que queremos, que le apreciamos mucho, ¿verdad, hermano?
1: Lo sé, hermano.
0: Okay. Bueno, mi hermano. ¿Cuál canto ponemos?
1: Al paso de caminante.
0: Al paso de caminante. Hermano, pues bendiciones, y vamos a estar orando por usted.
1: Vaya pues, hermano. Dios le bendiga. Amén. Cuídense mucho.
0: Igualmente, mi hermano, igualmente. Y ánimo.
1: Que Dios le bendiga a usted también, y le dé salud, hermano, para estarlos alentando siempre.
0: Sí, hermano, sí, sí. Amén. Gloria a Dios, hermano.
1: Okay. Gracias, hermano.
0: Bueno, pues ahí tuvimos a nuestro hermano Concepción Guardado, un hermano que apreciamos muchísimo, lo queremos. Cuando las pocas veces que nos hemos

encontrado con él, hemos disfrutado de la corta plática y esos abrazos que siempre nos entregamos. Vamos a estar orando por usted y por favor, orar por nuestro hermano Concepción. Usted lo escuchó, tiene panda su cuerpo y es debido a un dolor. Él dice que posiblemente es porque no puede sacar aire o eructar. Bueno, él mencionó de que cuando él puede evacuar, pues no hay ese problema, y cuando le dilata mucho en evacuar, pues posiblemente esa sea la causa. A ver, cuando es un poquito difícil evacuar, estaría bueno alguien me ha dicho que el té de limón, el jugo de limón calientito, eso también ayuda. Vamos a estar orando por nuestra hermana Zoraida y también vamos a estar orando por nuestro hermano Concepción. Y usted que nos escucha ahí en casa, por favor, ponga estos nombres en su lista de oración. Hoy le ruego, hoy le suplico que usted pueda orar por estas personas, la hermana Zoraida y también por el hermano Concepción Guardado. Apóyenos en eso. La palabra de Dios nos dice que todo lo que pidamos en oración, creyendo, lo vamos a recibir. Nosotros vamos a estar orando y vamos a tener la fe que Dios nos va a responder. Y repito, la Biblia nos dice, si usted desea confirmar lo que les estoy mencionando ahí en Mateo capítulo 21, Mateo capítulo 21, el versículo 22 nos dice, Mateo capítulo 21, el versículo 22 nos dice, y todo lo que pidieres en oración, creyendo, lo recibiréis. Mateo 21, 22. Y todo lo que pidieres en oración, creyendo, lo recibiréis. Por favor, recuerde estas palabras. Recuerde estas palabras mientras oramos a Dios. Oremos. Querido Padre, nos acercamos a usted porque tu palabra nos dice que nos acerquemos confiadamente al trono de gracia para hallar oportuno socorro. Esta mañana llegamos ante usted porque necesitamos ayuda. Necesitamos socorro. Necesitamos su perdón y por ello pedimos perdón por nuestros pecados. Necesitamos fe y por lo tanto pedimos, auméntenos nuestra fe. Y necesitamos su toque sanador. Por ello pedimos que usted nos pueda tocar. Padre, estamos presentando a estas personas que nos han mencionado que no están bien de salud y decidimos depositarlo en sus manos poderosas porque solamente usted tiene el poder para traer sanidad. Solamente usted tiene esa capacidad perfecta para mencionar la orden y aquello que usted ordena se cumple. Padre, presentamos a nuestra hermana Zoraida Cobo.

personalmente nos ha dicho de que está delicada de salud, está malita de salud. No sabemos cuál es la enfermedad que la está atacando, perjudicando. Pero sabemos de que cualquiera sea la enfermedad, la preocupación, la ansiedad, usted puede sanarlo. Así que humildemente llegamos a usted para pedirle que pueda, por favor, sanar a nuestra hermanita Zoraida. Que hoy pueda ser ese día que la sanidad llegue a ella. Padre, también nos unimos para orar por nuestro hermano Concepción Guardado. En muchas ocasiones hemos platicado con él y nos ha alegrado el día. Y nos alegramos cuando él está alegre y nos entristecemos cuando él está triste. Rogamos, Padre, que usted pueda tocarle y cualquiera sea la medicina, el remedio que él está tomando, que usted pueda utilizar eso que él está tomando para llevar sanidad. Y si usted tiene planes de utilizar un milagro sobrenatural para traerle sanidad, le suplicamos que lo haga y le daremos, como siempre, toda la honra, toda la gloria. Por favor, rogamos que usted le pueda dar paciencia a la hermana Cobo y al hermano Concepción y que ambos puedan esperar cualquier respuesta que usted dará y que la fe de ambos pueda mantenerse firme e intacta en usted. Le agradecemos desde ya la respuesta que usted nos dará. Rogamos también por esta audiencia que está escuchando y está clamando por sanidad. Usted conoce nuestro cuerpo, usted conoce cada uno de nuestros órganos, sabe aquello que nos está agobiando. Por favor, regálenos sanidad y que la honra y la gloria sea solo para usted. En el nombre de Jesús, oramos. Amén. Amén.

Tenemos más saludos para entregar rápidamente cuando son las 11:54. 11:54 en esta mañana de miércoles 14 de octubre. Nos dice aquí el mensaje. Buenos días, bendiciones. Gracias por los saludos. Nos escribe nuestra hermanita Cetina, escuchando desde Altamira, Corozal. Entregamos nuevamente el cordial saludo para nuestra hermana Cetina aquí en Altamira. Feliz, feliz miércoles. También tengo aquí mensaje que nos dice: buenos días, hermano Jesús Sosa. Quiero agradecer a la hermana Leo por el saludo. Bendiciones. Que Dios les bendiga. Mensaje que nos llega desde Belmopán. Sí, desde Belmopán. Saludando a la hermana Leo, la hermana Leonor Juárez, ahí en Nicaragua. Saludos desde Belmopán para Leonor, ahí en Nicaragua, deseándole muchas bendiciones y gracias por el saludo. Mensaje que lo hace llegar nuestra hermanita Ana Pivaral. 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

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Recuerde, 21 de noviembre, para las personas que lleguen, a mediodía, se estará sirviendo un almuerzo. Y hago el énfasis, me gusta a repetirlo para que no haya confusión. Es a mediodía que se estará sirviendo el almuerzo. Algunas personas escuchan de que se estará sirviendo alimento y llegan pensando que es desayuno. No es desayuno, es almuerzo. Así que ténganos paciencia hasta las 12 o despuesito de las 12 para que se le pueda entregar su almuerzo. Si usted tiene problemas con la diabetes o diabetes, como dicen algunos, por favor llevar ahí un refrigerio, su bananita, su manzanita. Si tiene niños, por favor, llevar algo para ellos, llevar su agüita, ¿sí? Y recordándole que será un día de adoración. A veces se piensa que porque no estamos en un templo, en una iglesia, se puede hacer lo que se desea. Es un día normal de adoración, solamente con el objetivo de agradecer a Dios por el ministerio de la radio. Hacemos un llamado a los padres a recordarle a los jóvenes y a los niños de que no es un día de campo ni un día de deporte, es un día de adoración a Dios. Y agradecemos la cooperación que usted nos dará en este aspecto, ¿sí? Mantener el ambiente espiritual, el ambiente de adoración. Y estamos diciendo, usted ya sabe, estamos diciendo esto con mucho amor, para que pues el día sea de bendición. Repito, se estará sirviendo un almuerzo y también haciéndoles la invitación, si usted necesita de transporte y usted vive en ese trayecto de Cayo Belmopán, en ese trayecto de Belmopán a Hattieville, 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

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Vamos a estar programando. Le esperamos en Dios que todo salga y sea de bendición para nuestros radio oyentes. 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

Entrando en la recta final de nuestro programa, gracias por continuar con nosotros. Tenemos mensaje que va llegando, nos dice: buenos días, hermano Jesús, que nuestro creador bendiga a su amable esposa Diana y a todos los fieles oyentes. La hermana Perlita nos dice: agradezco a Dios por todas sus ricas bendiciones, su maravilloso amor y su gran misericordia. Salúdeme, dice la hermana Perlita, salúdeme al esposo Mario Lara, mis hijas, yernos, mis tres lindas nietecitas, Riani, Gianni, Ginelli, y los hermanos de la iglesia de Peniel, con el canto Junto a Cristo. Bendiciones, la hermana Perlita. Claro que sí, vamos a saludar al esposo Mario Lara también, saludando a las nietecitas. Le deseamos todo lo mejor a las hijas de nuestra hermana Perlita, y también saludando a la hermana Diana Sosa y saludando a todos los fieles oyentes. La hermana Perlita desea dedicar este canto, canto que tiene como título Junto a Cristo. Vamos a disfrutar de esta melodía.

Sí, la melodía que escuchamos. Agradecemos a la hermana. Agradecemos a la hermana Perlita por esa melodía que nos entregó. Tenemos saludos para entregar. Gracias por estar en sintonía de Radio Fue y Radio Getsemaní. Gracias. 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

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En este miércoles, mitad de semana, miércoles 14, sí, 14 de octubre. Y este es el programa Conectados con Dios. Gracias por habernos sintonizado. Les invitamos para que usted pueda permanecer en sintonía de esta estación radial. Tu mejor estación, tu mejor alternativa, con una programación que estamos seguros que será de bendición para usted. 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Yo le invito para que platiquemos con Dios, le invito a orar.

Querido Padre, le damos gracias esta tarde por todas las bendiciones que usted nos ha regalado. Usted conoce nuestro corazón, usted conoce nuestras preocupaciones, usted conoce cada órgano, cada rincón de nuestro cuerpo, de nuestra mente. Queremos rogar que usted pueda tocarnos, Señor, para darnos sanidad. Hay un gran número de personas que nos está escuchando y está siendo agobiado por alguna enfermedad. Suplicamos humildemente que usted pueda atender las oraciones de estas personas y les pueda dar sanidad. Padre, queremos desde ya poner en sus manos cada proyecto que este ministerio tiene. Bendice el evento que se aproxima el 21 de noviembre, que usted pueda desde ya abrir camino, abrir recursos para que este proyecto, este evento sea una realidad. Pedimos desde ya por la protección de las personas que estarán haciendo un viaje largo para estar presente en esta en este aniversario. Pedimos por cada persona que hará el viaje hacia Corozal, que desde ya usted pueda asignar los ángeles que estarán guardando a estas personas y que ese evento pueda ser bendición. Que tu nombre sea exaltada y que esta radio pueda continuar con esa misión de predicar el evangelio y de llevar alegría a esos hogares que necesitan de un poco de alegría. Padre, rogamos nuevamente el perdón de nuestros pecados. Rogamos por nuestra hermana Zoraida, por nuestro hermano Concepción, que usted les pueda tocar para darles sanidad. Gracias por escucharnos. Gracias, Señor, por respondernos. Esto lo pedimos en el nombre de Jesús. Amén.

0: 아멘.
1: Yo me despido con las palabras de siempre. Amigo, hermano, recuerda, por favor, recuerda. Tu vida puede ser mucho mejor si tan solo se lo entregas a Dios. Sonríe, porque la sonrisa es medicina. Se despide de ti, tu amigo, tu hermano, Jesús Sosa. Dios te bendiga. Feliz tarde. Nos vemos. Hasta la próxima.
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0: 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Oigamos pues la historia para hoy.
1: El acusado deberá estar de pie frente al juez Elí mientras se pasa la sentencia.
2: Ahora, la ley de Moisés es muy específica en relación con robos de esa naturaleza. Tendrás que pagar 4 ovejas por la oveja robada.
3: Pero, Su Excelencia, yo no puedo pagar ni siquiera 1 oveja, mucho menos 4. Nos estábamos muriendo de hambre y necesitábamos alimento. Yo busqué y busqué trabajo, pero no encontré quien me empleara. Fuimos tras los segadores, como lo manda la ley, pero no dejaban caer nada de granos. ¿Qué más podíamos hacer? ¡Teníamos que comer!
2: Debes pagar las 4 ovejas. Si no puedes hacerlo, entonces tendrás que venderte tú o vender a uno de tus hijos como esclavo. He dicho, y así se hará.
0: Acaban de escuchar una parte de la interesante historia que hoy nos traen la tía Elena y el tío Daniel.
4: Tío Daniel, parece que tu historia de hoy va a ser interesante. ¿Tuvo ese hombre realmente que venderse él o a uno de sus hijos como esclavo?
5: Sí, tía Elena, indudablemente que tuvo que hacerlo. Pero nuestra historia de hoy no es acerca de ese hombre. Sin embargo, el hombre que pasó la sentencia, el juez Elí, sí tenía una parte importante en ella.
4: Él vivió hace mucho tiempo, ¿no es cierto?
5: Así es, alrededor de 3,000 años, tía Elena. Después que los hijos de Israel salieron de Egipto, eran gobernados por jueces.
4: Entre esos jueces estaban Sansón y también Gedeón, ¿verdad?
5: Así es, y Elí fue uno de los últimos jueces. Él tenía jurisdicción sobre...

0: sobre toda la tierra en un tiempo cuando, según la Biblia, cada uno hacía lo que bien le parecía. Su tarea debe haber sido muy difícil y debe haberse mantenido bien ocupado.
1: ¿Pero no era él también un sumo sacerdote?
0: Sí, era un sumo sacerdote, juez, y además era padre de dos hijos. Sin embargo, aunque ocupaba posiciones altas en la tierra de Israel, es triste saber que, como padre, era deficiente. Creo que voy a titular la historia de hoy, Los hijos malcriados. Los hijos del sumo sacerdote Elí se llamaban Ofni y Fines, y la Sagrada Escritura dice que eran hombres impíos y no tenían conocimiento de Jehová. Si Elí hubiera pesado las consecuencias de ser tan indulgente con sus hijos, los habría castigado de una vez. En vez de ello, les permitió llegar a ser sacerdotes y servir en el templo. Pero ellos no respetaron su sagrado oficio. Mientras tanto, en otra parte de Israel, otro sacerdote de nombre Elcana se preparaba para salir de su hogar e ir a servir en el templo.
2: Ana, ya están listas mis cosas.
3: Sí, querido. Aquí está todo. Y te voy a pedir un favor. Mientras estés en el templo, no te olvides de pedir al Señor que me dé un hijo. Un hijo varón.
2: Seguro que lo haré. Aunque estoy seguro de que el Señor conoce tu aflicción. ¿Piensas que Penina aún te molesta porque ella tiene hijos y tú no?
3: Sí. Parece que cada día me molesta más.
2: Creo que no debía haberme casado con ella, aun cuando tú eres estéril. Ella ha traído mucho sufrimiento a nuestro hogar. Pero bueno, debo irme. Mantén tu buen ánimo. Adiós, querida.
3: Hasta luego.
4: Oye, hermano Finés, ¿ves ese que viene ahí entrando al patio?
5: ¿Quieres decir el que trae el bulto con sus pertenencias?
4: Sí. ¿Por qué supones que ha venido hoy aquí?
5: ¿Por qué? La respuesta es bien clara. Él es sacerdote y ha venido hoy a cumplir con su turno de servicio en el tabernáculo.
4: Exacto. Pero, ¿necesitas tú más ayuda aquí?
5: No, y déjate de hacerte el gracioso. Deshazte de él como hemos hecho con los otros.
4: ¡Hey, señor! ¿Puedo ayudarle en algo?
2: Sí. ¿Puedes tú decirme dónde puedo encontrar al sumo sacerdote Elí?
4: Él está ahora muy ocupado en el templo. ¿Qué deseas?
2: Bueno, mi nombre es Elcana, y he venido a cumplir mi tiempo de servicio en el templo.
4: ¿Y quién te dijo que vinieras, Elcana?
2: Pues nadie. A mí me toca servir este mes en el templo.
4: Mira, amigo, ahora tenemos un nuevo sistema.
5: Sí. Ya no puedes simplemente aparecerte aquí cuando te dé la gana y esperar recibir una limosna.
4: No, de aquí en adelante, si queremos que vengas a trabajar, te llamaremos. ¿Lo entiendes bien?
2: No, yo no entiendo nada. Los sacerdotes acostumbran a cumplir con su tiempo de servicio por rotación, y no cuando ustedes quieran.
4: Pero ya nosotros te lo hemos dicho una vez, y te lo repetiremos solamente esta vez. Tenemos un sistema nuevo.
5: Ya no te necesitamos. No queremos tu servicio. ¡Vete!
2: Voy a hablar con su padre y vamos a ver lo que va a pasar.
6: Ofni y Finés, ¿te causaron algún problema?
2: Me acaban de decir que mis servicios en el templo ya no se necesitan más.
6: Oh, ¿es eso? Bueno, la verdad es que desde que ellos me han estado ayudando, no hemos tenido tanta necesidad de otros sacerdotes como antes.
2: Oh.
6: Tú sabes cómo están las cosas. El país está tan revuelto que ya los sacerdotes no se presentan. Y muchas personas han dejado de devolver sus diezmos como solían hacerlo. Por tal razón ya no tenemos suficiente dinero para cubrir los gastos del templo.
2: Sí, y me doy cuenta.
6: Sí, yo sabía que tú ibas a entender. Ahora dime, ¿cómo está tu familia?
2: Supongo que todos están bien.
6: Me alegra saber eso. Ha sido un verdadero placer verte otra vez, hijo. Dentro de pocos meses será la fiesta de los tabernáculos. A lo mejor te veré cuando subas para esa ocasión.
2: Sí, tal vez.
3: Pero Elcana, ¿qué pasó? ¿Por qué regresaste tan pronto?
2: Me dijeron que no me necesitaban.
3: ¿Que no te necesitaban? ¿Y por qué?
2: Los dos hijos de Elí, Ofni y Finés, están sirviendo ahora en el templo.

0: Ya no dejan trabajar a ningún otro sacerdote allí.
1: ¿Ofni y Finés? Ellos no están calificados para ser sacerdotes.
0: Me temo que Lee los ha hecho sacerdotes.
1: ¿Pero qué cosa? Con razón tanta gente se está olvidando de adorar al Dios de los cielos.
0: Bueno, bueno, no debemos dejar que las malas actuaciones de otros nos hagan perder nuestra fe en Dios. Él es un Dios de amor.
1: Sí, lo sé. ¿Te acordaste de pedirle que me dé un hijo?
0: Oh, no, estaba tan molesto después de hablar con Elí y sus hijos que lo olvidé completamente hasta ahora. Lo siento, querida.
1: Yo comprendo. Sé que debes haber estado muy molesto. Es solo que...
0: ¿Solo qué? ¿Penina otra vez?
1: Sí.
0: De paso, ¿dónde está ella ahora?
1: Creo que afuera jugando con los niños. Oh, Elcana, ¿por qué Dios no me da hijos a mí también?
0: No lo sé, yo desearía saberlo. Pero ven, sécate esas lágrimas. El llorar no te va a ayudar. Te diré lo que haremos. Dentro de unos meses será la fiesta de los tabernáculos. Todos iremos al templo juntos. Y mientras estemos allí, tú misma puedes hacer una petición especial a Dios. ¿De acuerdo?
1: Muy bien.
0: Ana, Penina, ¿cómo van los preparativos para el viaje a Silo?
1: Muy bien, querido. Estamos casi listas.
2: ¿Casi listas? Te olvidas que todavía tengo que alistar a los niños.
1: Yo te puedo ayudar.
2: Oh, sí, claro, claro. Tú siempre puedes ayudar. Cualquiera pensaría que son tus hijos en vez de hijos míos.
1: Yo no quise decir eso. Estaba solo...
0: Bueno, detengan ya esa discusión. Este no es tiempo para peleas familiares. Penina, creo que debieras agradecer la ayuda de Ana. Tú siempre te estás quejando de todo el trabajo que tienes que hacer.
2: No me estoy quejando. Es que ya estoy harta de su actitud de... Pobrecita, yo sin hijos. Está muy claro que ella ha desagradado a Dios y por eso está estéril.
0: Penina, tú sabes que eso no es cierto. Pídele excusas a Ana y que no vuelva a oírte hablar así otra vez.
2: Está bien, lo siento.
1: Estás perdonada. Ahora, ¿qué puedo hacer para ayudarte?
2: Bueno, ¿por qué no comienzas a vestir a los niños? Yo voy en un momento.
1: Muy bien.
3: Papá, ¿cuánto nos falta para llegar al Silo?
0: Ya estamos cerca.
2: Vamos a acampar en el mismo lugar de siempre.
0: ¿Por qué no? Es un buen lugar. No muy lejos del santuario. Hay una buena provisión de agua, además. ¿Conoces algún lugar mejor que ese?
2: No, supongo que ese está bien.
0: Miren, la ciudad de Silo, ya se puede ver.
3: Papá, ¿puedo adelantarme? Por favor.
0: Muy bien, pero no te alejes mucho. ¡No te pierdas! Los niños están tan felices. Este debería ser un tiempo de alegría para todos nosotros.
4: Pero, ¿será una ocasión de alegría para todos? ¿Habrán cambiado Ofni y Finés? Terminaré esta historia en un momento, pero antes...

0: ¡Novuelvas más!
1: Y ahora volvamos a tío Daniel y a su historia para hoy titulada Los hijos malcriados.
2: Elcana, un levita, y su familia habían venido al templo en Silo para la fiesta de las cabañas. Esta fiesta conmemorativa de la jornada en el desierto daba testimonio de las bendiciones de Dios. Durante las celebraciones, la gente vivía en cabañas construidas con ramas de árboles.
3: Papá, ¿puedo echar otro pedazo de leña al fuego?
4: Sí, creo que sí, pero ten cuidado, ponlo ahí, por ese lado. Así mismo.
5: Vamos, niños, es hora de ir a dormir.
3: ¿Tan pronto?
6: Yo creo que no sería malo dejarlos levantados un poquito más tarde esta noche. ¿No creen?
5: ¿Estás tratando de decirme cómo criar a mis hijos?
6: No, por supuesto que no. Yo solo...
5: Esto no es asunto tuyo. Si sabes tanto sobre cómo criar niños, ¿por qué no tienes los tuyos propios?
6: Oh, si solo Dios...
4: Penina, Ana, ya está bueno de discusiones. No vamos a echar a perder esta noche con rencillas. Se supone que esta sea una ocasión de gozo. Mañana tendremos la fiesta de las ofrendas de paz. Y eso significa hermandad y buena voluntad de unos para con los otros.
5: Sí, querido.
6: Lo siento. Yo no pretendía decirle a ella lo que debe hacer.
5: Tú siempre lo sientes. Vamos, niños, a la cama. La mañana llegará muy pronto.
3: Papá, ¿puedo ir al templo contigo?
4: No, querido. Creo que es mejor que te quedes aquí. Yo tengo que ir mientras se sacrifica la ofrenda de paz. Pero regreso enseguida.
7: Buenos días, señor. ¿Se está preparando usted para una ofrenda de paz?
4: Sí, su excelencia. El cebo está en el altar y todo lo demás está listo.
7: Entonces, deme mi porción sacerdotal.
4: Tan pronto como se queme el cebo, recibirá su porción.
7: Estoy demasiado ocupado para esperar. Démela ahora.
4: Pero la ley establece que usted...
7: ¡No me diga lo que dice la ley! Un momento. ¿No te conozco yo a ti? Sí, ahora recuerdo. ¡Hermano Finés! ¡Ven aquí un momento!
8: ¿Cuál es el problema, hermano?
7: No hay problema. Es solo que este sacerdote... ¿lo recuerdas? Bueno, su nombre es Elcana. Estaba tratando de decirme acerca de la ley.
8: Seguro que lo recuerdo. Mira, Elcana... Aquí nosotros somos la ley, ¿entiendes?
4: Lo que entiendo es que ustedes no se dan cuenta de la importancia de este oficio sagrado.
7: Al contrario, nos damos cuenta de nuestra importancia. Y si tú eres listo, nos darás ahora nuestra porción del sacrificio o la tomaremos por la fuerza.
4: Muy bien. Aquí tienen.
7: Vamos, queremos más que eso.
8: Por lo menos 4 veces más.
4: Pero entonces no me quedará suficiente para mi familia.
8: Bueno, de eso te encargas tú. Ahora dánosla o te la quitaremos.
2: Con lo que quedó del sacrificio, Elcana y su familia prepararon su fiesta.
4: Toma, Penina. Aquí está tu porción y una para cada uno de los niños.
5: Gracias.
3: Gracias.
6: Gracias.
4: Toma, Ana. Aquí hay un poquito extra para ti.
6: Gracias, querido.
5: ¿Y cuál es la gran idea en darle algo extra a ella? Pero ya esto es el colmo. Yo soy la que tiene los hijos y quien hace la mayor parte del trabajo. Pero es ella la que recibe una porción extra.
4: Penina, ten cuidado con lo que dices. Tú sabes que yo las amo a las dos. Y no debes estar celosa de Ana.
5: ¿Celosa de Ana? Ella es la que está celosa. Celosa de mí porque tengo hijos y ella es estéril. Ella ha sido maldecida por Dios.
4: Ana. ¡Regresa aquí! Ana, ¿por qué lloras? ¿Y por qué no comes? ¿Por qué está tan triste tu corazón? ¿No te soy yo más que 10 hijos?
6: Sí, supongo que sí, pero... ¿Por qué? ¿Por qué Dios no me permite tener un hijo?
4: No lo sé, querida. Pero ven, vamos a terminar la fiesta y después podrías ir al templo y hacer tu petición.

0: invitación especial a Dios, como lo habíamos planeado.
1: Está bien.
2: Elí, el sumo sacerdote, estaba sentado a la puerta del templo. Y Ana, profundamente perturbada, oraba al Señor mientras lloraba amargamente.
3: Oh, Señor de los ejércitos, si te dignas a mirar la aflicción de tus siervas y te acuerdas de mí, y no te olvidas de tu sierva, mas das a tu sierva un hijo varón, yo lo dedicaré a Jehová. Y tan pronto como tenga la edad conveniente, lo traeré al tabernáculo para que se quede y te sirva todos los días de su vida.
2: Mientras Ana continuaba orando delante del Señor, Elí la observaba. Ana oraba en su corazón y movía sus labios, pero no se le oía la voz. De manera que Elí la tomó por borracha.
4: Mujer, ¿hasta cuándo vas a estar borracha? Deja ya el vino.
1: No, señor mío. Yo soy una mujer muy apesadumbrada. No he tomado vino ni alguna bebida fuerte, sino que he estado orando a Jehová. No me tomes por una mujer impía, ya que por mi aflicción y mi pena he estado derramando mi alma delante de Dios, rogándole que quite de mí mi carga y atienda mi súplica.
4: Oh, siento mucho el haberte juzgado mal. Es muy raro ver a alguien orar con tanta sinceridad. Vete en paz y que el Dios de Israel te otorgue la petición que le has hecho.
1: Oh, Dios, te agradezco por haber escuchado mi oración y haberme dado este hijo. Como lo prometí, este niño será tuyo. Tan pronto tenga la edad suficiente, lo llevaré al templo y allí quedará para servirte por siempre. Ayúdame a educarlo y enseñarlo a amarte y a comprender su deber para contigo. Dame la fuerza necesaria para cumplir mi promesa y a no desear conservarlo para mí. Sobre todo, ayúdame a ser una buena madre. Precioso bebé, será muy difícil renunciarte, pero nunca debo pensar que eres mío. Tú perteneces a Dios. Tendré que ponerte un nombre. Ya sé. Te llamaré Samuel. Eso quiere decir, Dios ha oído, porque Él me oyó y me otorgó mi petición. Elcana.
0: Sí, ¿qué quieres, querida?
1: En unas pocas semanas más será el tiempo de las fiestas de las cabañas.
0: ¿Y?
1: Creo que no subiré al templo este año.
0: Pero si no has ido con nosotros en los últimos años. ¿No crees que el pequeño Samuel ya tiene edad suficiente para hacer el viaje? Son solo unos pocos kilómetros.
1: Él tiene edad suficiente, pero esa no es la razón.
0: Entonces, ¿cuál es?
1: Es que... solo que yo... Bueno, ¿te acuerdas que la última vez que estuve en el templo le hice una petición especial a Dios para que me diera un hijo, lo cual Él me otorgó?
0: Sí.
1: Cuando le pedí un hijo, yo también le hice una promesa.
0: ¿Qué clase de promesa?
1: Le prometí a Dios que le daría a mi hijo para que le sirviera.
0: Muchas madres hacen esa promesa.
1: Sí, pero mi promesa es más específica. Yo le dije a Dios que llevaría a mi hijo al templo tan pronto como tuviera edad para dejar el hogar, y que se quedaría allí para servir al Señor todos los días de su vida.
0: Ya veo.
1: De manera que no debo llevar a Samuel al templo para traerlo de vuelta a la casa. Me temo que si lo hiciera así, me resultaría más difícil dejarlo. La próxima vez que yo...

0: regrese a Silu, será la visita decisiva.
1: ¿Cómo puedes hacerlo? Este niño es toda tu vida. Sin él, tu vida no tendría significado.
0: Siempre sabré que Dios oyó mi oración y que Él quitó mi afrenta delante de Penina.
1: Pero en el templo estará expuesto a la influencia malsana de los dos hijos de Li. Ciertamente no es un buen lugar para que un niño crezca.
0: Elcana, yo no puedo pensar en Samuel como mío. Él es del Señor.
1: Entonces, mantendrás tu voto delante de Dios. Yo te ayudaré. Y haré también un voto para mí. Porque ahora reconozco que tu fe es mayor que la mía.
2: ¡Mamá, mamá!
0: Sí, querido. ¿Qué quieres?
2: Te traje algunas flores.
0: Pues gracias, mi amor.
2: Lo único es que ya no están tan lindas como estaban.
0: ¿Sabes por qué?
2: No.
0: Ellas han sido cortadas de la fuente que les da vida. Por eso es que se marchitan y mueren. Lo mismo sucede con nosotros. Cuando nos separamos de Dios, quien es la fuente de nuestra vida, morimos espiritualmente. Quiero decir, cuando nos olvidamos de Dios.
2: ¿Cómo podemos evitar olvidarnos de Dios?
0: Bueno, la mejor manera es orando a Dios cada día. Recuerda que Él siempre oye nuestras oraciones. Samuel, ¿sabes lo que significa tu nombre?
2: No.
0: Significa, Dios ha oído.
2: ¿Oído qué?
0: Bueno, específicamente, Él oyó mi oración. Yo quería tener un niñito, así que fui al templo y le pedí a Dios que me diera uno. Y Él lo hizo. Así fue como te tuve a ti.
2: ¡Oh!
0: Pero hay algo más. Yo le prometí a Dios que si me daba un niño, yo se lo devolvería a Él.
2: ¿Y tú me vas a entregar a Dios?
0: Sí. Te voy a entregar a Dios para que le sirvas.
2: ¿Y cómo?
0: Te voy a llevar al templo en Silo. Allí vivirás y le ayudarás al sumo sacerdote Li.
2: Pero yo no quiero dejarte, mamá.
0: Por supuesto que no deseas. Y yo tampoco quiero. Pero mucha de nuestra gente no adora ya al Dios del cielo. Necesitamos a alguien que nos guíe de vuelta a Dios. Quizás ese alguien serás tú. Tú has sido dedicado especialmente a Dios. Por esa razón debes vivir y crecer en la casa de Dios.
2: Ya veo. Trataré de hacer lo que Dios quiera de mí.
3: Veo que mis hijos están muy ocupados. ¿En qué puedo servirte? Oh, observo que has sacrificado un buey. ¿Con qué propósito?
1: Es una ofrenda de expiación, Su Excelencia.
3: ¿Expiación? ¿Por quién?
1: Por nuestro hijo.
3: ¿Vuestro hijo? ¿Este muchachito? No entiendo.
0: ¿No se acuerda de mí, señor?
3: No.
0: Hace unos años yo vine aquí y oré fervientemente a Dios.
3: Oh, sí. Ya recuerdo. Te regañé por estar borracha y estaba equivocado. Yo también te bendije, ¿no es cierto?
0: Sí, Su Excelencia. Yo soy aquella mujer que estuvo aquí junto a usted, orando a Jehová. Por este niño oraba, y Jehová me dio lo que pedí. Por lo tanto, yo le he entregado al Señor. Todos los días que viviere, será de Jehová.
3: ¿Entregado a Jehová?
0: Él quedará aquí en el templo. Desde hoy, él servirá al Señor.
3: Dime, ¿por qué estabas tan profundamente apesadumbrada cuando orabas al Señor? ¿Y por qué llorabas?
0: Porque no tenía hijos. Y era ridiculizada como si fuera despreciada por Dios.
3: ¿Y estás dispuesta a entregar este niño al Señor?
0: Sí. Su nombre es Samuel.
2: Hola, señor.
3: Samuel. Eso significa Dios ha oído. Mujer, no puedo sino maravillarme de tu fe y devoción.
4: El anciano Eli, quien fuera un padre demasiado indulgente, estaba sorprendido y humillado al contemplar el gran sacrificio de esta madre al separarse de su hijo. Con esa acción, el propio amor egoísta de Eli fue reprobado. En humillación y reverencia, se inclinó delante de Jehová y adoraron juntos.

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0: ¡Que el Señor les bendiga!